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1: Ya 5 de la tarde con 7 minutos y acá seguimos llegando con, sigue llegando mensajitos y dice por acá Brenda Beltrán, nos llega un mensaje que dice: Majo, pues fíjate que no apoyar al amigo cuando está pasando por un momento difícil, ahí es cuando se puede perder esa amistad. Es verdad, Brenda, porque como dice el dicho, en las buenas y en las malas se conocen pues a las personas, a las amistades. En la salud y en la enfermedad se conocen a las amistades también. Fíjate que sí, muy cierta tu respuesta. Así que tú también, si quieres participar, 6681-130-989. ¿Por qué se pierden las amistades? Fíjate que también vamos a reflexionar un poquito de cómo cuidar una amistad. Fíjate que por acá, aceptar las diferencias. No tienes que pensar igual para tener una buena amistad. No, no, cada cabecita es un mundo. Y fíjate que no tienes que pensar igual que tu amigo o tu amiga para pues tener una relación buena de amistad. También pide perdón y perdona. Los errores ocurren y ni modo. Lo importante es cómo se reparan. Y pues no es bueno perder una amistad por algo que a lo mejor te hizo, que no era tan malo, no era tan malo, pero pues a veces nos cegamos y decimos: no, yo no perdono, yo no sé perdonar. Y no, no es así la cosa. También demuestra aprecio. A veces basta con decir: me alegra tenerte en mi vida. Y con eso pues ya cierras esa amistad, o sea, esa amistad se concluye con estar presente en la otra persona. Así que simplemente basta decir con eso: me alegra tenerte en mi vida, y ya pues le sonríes un poquito a esa amistad, a esa persona que aprecias bastante. Oye, es con esto vámonos con más música, porque llega esta canción a cargo de Gloria Trevi, No Estás Sola, 5:09. 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

Sin duda un tema musical muy ad hoc al tema, la pregunta del día. Y con esto vámonos con más música que llega por acá, esta canción a cargo de Karin León y Codiciado, Déjame Dormir, a través de Música Exacta.

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2: 5:18.
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2: 521.
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0: algo que llevó a cargo de Juan Solo, Piel de Azúcar, es lo que estás escuchando en Música Exacta. 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
2: 537. 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
2: 541.
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Domo es lo que estás escuchando a través del 98.9. Fíjate que por acá 32 grados centígrados con sensación térmica de 34 es lo que nos está marcando el termómetro. 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Yo me despido, fíjate que por acá ya me despido, porque en unos minutos más llega Pepe Salas con Boomerang. Yo regreso en punto de las 20 horas con la tercera emisión de Música Exacta y te voy a dejar con la canción a cargo de Ricky Martin, Vuelve. 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
1: 5.55.
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2: Son las 6.
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0: ¡Wow! ¡Qué tema tan exquisitamente relajante! Esto de Alan Parsons Project, la canción El Tiempo, Time, una meditación así explícitamente lírica sobre lo que nos rodea, algo inexorable, algo incontable en el tiempo y esa fantástica alusión que se hacen en las despedidas. Una metáfora sin duda muy central de esta melodía, comparando el tiempo con ese río que fluye así todos los días, constantemente hacia los mares. Y esto, bueno, pues lo catalogamos como un símbolo, como el tiempo avanza sin pausas, hace su destino final y se lleva consigo los momentos, las relaciones y todo lo que puede sumar y aquello que no. Exactamente. Es el tiempo.
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0: Aquí está uno de los éxitos de Sting, cuando The Police tocaba Los Cuernos de la Luna, una canción que le sigue generando, con esta versión de el Puff Daddy, que no sabemos todavía cómo sigue su relación con las Outer allá en los USA, bueno, le sigue generando beneficio. I've been missing you. Vámonos con más de la música y le recordamos el taller de capacitación estrategias de alto impacto en ventas. Este que será impartido por Alex Day se acerca. 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
2: 6:14.
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23: 6:18.
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25: Y continuamos con las melodías que han caído como sugerencias a nuestra línea de WhatsApp. Es el 6681-130-989. Y nos han pedido esta canción. Esta canción de una banda estadounidense que en sus momentos de gloria trascendió en generaciones continuas y hasta la fecha sus éxitos son recordados, y aquellos pubertos que iban saliendo cuando esta super banda pues lanzaba sus éxitos intermundiales han de recordar alguno de sus éxitos, y este sin duda lo van a hacer. Desde su lanzamiento en 1976, la letra de esta rola, escrita por el gran Tom Scholz, habla precisamente de nostalgias. Habla de ese poder que evoca la música. No sé si les ha pasado, estuve leyendo hace rato y lo compartí en un programa, que cuando uno siente que se le eriza la piel, hasta le dan ganas de llorar, esa melodía, ese coro o ese intro de alguna canción hace clic con cada una de las almas. ¿Sí les ha pasado? Y es una experiencia fantástica. Estás escuchando una canción por primera vez o la escuchas y la escuchas y te gusta y de repente se te encuera la piel y sientes así como Don Ramón, ¿no? Duro de tragar. estás conectando con esa rola. Y es el alma que cada uno de nosotros que evoca esas sensaciones fantásticas. Así que vamos a escuchar la canción que ha sido reconocida por su impacto emocional y ha sido incluida en listas de las mejores canciones de todos los tiempos. Así que descubramos de quién estamos hablando y de qué canción es. Disfrútala.
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1: 633.
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1: 634.
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3: 636.

0: Ahí está la eléctrica de la luz.
1: Sí.
0: La gran orquestona de la luz eléctrica. Telephone. Qué bonita melodía. Qué bonita canción. 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Y vámonos con el nuevo clásico, esta rola que se lanzó el 4 de noviembre del 2008, del álbum de estudio que lo bautizaron como Day and Age, y la relevancia en la lista de los 100 mejores sencillos de ese año. Este se colocó en el número 17, adentro del American Top 40, que era una verdadera maravilla. Esta...

0: descargable para un videojuego. ¿Sí? Algunos del nuevo milenio van a decir, ¡oh, sí, me acuerdo! Y esta canción que se llama El Astronauta, buen rock alternativo, la super banda de Killers, pues está catalogada como una de las increíbles composiciones del grupo.
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0: Abrázame ahora y suéltame así una que otra vez para no se sofoque el corazón. Aquí está esta historia de amor de los Thompson Twins. Vamos, etiquetamos la frecuencia y obviamente escuchemos la voz de nuestros gentiles patrocinadores. Tenemos más lanzamientos en Boomerang.
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2: 6:56.
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8: 7:1.
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0: Ahí está lo alternativo de Wizard, sonando a través de EXA 98.9 FM. 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
1: 7:14.
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0: Aquí está esto de 1997, 1998, una super increíble producción discográfica homónima. El dueto australiano Savage Garden lanzaba esa fantástica Black and White, y de cual surgía este sencillo que es muy bonito, muy bonito. Lo mismo con su I Want You, esto es Truly, Madly, Deeply.
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1: 731. 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
1: 734.
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30: Y si todos te dicen no gracias, ahí para la próxima, ¿qué importa? Esta historia le sucedió una y otra vez al gran rebelde del 80, rockero. Billy Idol dijo, bueno, pues si voy a bailar, si bailo solito.

0: One Republic, sonando increíble. Sugerencias activadas en nuestra lista de éxitos en este bonito inicio de semana. Lo que fue el inicio de semana. Y bueno, qué orgullo, ¿sí? De contar historias. Y desde aquí, desde nuestra ciudad, Felipe Guerrero está escribiendo su propio sueño. Con apenas 17 años firmó con los Yankees de Nueva York, demostrando que aquí en Sinaloa el talento sí llega a las grandes ligas. Por eso lo repetimos y se lo recordamos, que Sinaloa es grande por su gente. Y RSN te lo comparte, porque todos somos Sinaloa. Permiso, gracias. Bye. 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
2: 7.56.
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0: 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Son las 8. 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

Down es lo que estamos escuchando a través del 98.9. Sean bienvenidos a la tercera emisión de Música Exacta. Majo Parra en la cabina naranja haciendo posible esta emisión de lunes, inicio de semana, ya 8 de la noche con 8 minutos. Numeritos parejos, fíjate que hoy 20 de julio del 2026. Oye, vamos a tocar un tema bastante bueno en esta hora de tercera emisión de Música Exacta. Fíjate que la importancia de aprender a no hacer nada. Y me vas a decir, Majo, ¿pero cómo de no hacer nada? Pues fíjate que alguna vez te sentiste mal por no hacer nada. Hablo de esa molestia, pues sensación de culpa de que aparece cuando nos sentamos en el sillón a ver una película en el día libre o a disfrutar pues algún pasatiempo por la tarde. Ese sentimiento de estar pues como que desperdiciando el tiempo, que las horas pasan y nosotros no estamos haciendo nada, pues tiene su importancia. Y fíjate que al ratito vamos a platicar un poquito de ello, así que no te despegues de esta hora porque vamos a conocer de este tema, además de muy buena música, muy buena programación musical. Y llega por acá esta canción que viene a cargo de Rosalía, Yaritza y su esencia, La Perla. 8-9, yo soy Majo Parra y en todas partes, Ponte Exa. Iniciamos.

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2: 8:16. 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
2: 8:20.
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algo que lleva a cargo de Carlos Vives. Te dedico, es lo que estás escuchando a través de tu 98.9. Y fíjate que por acá, pues yo te quiero hacer una pregunta que vale la pena realmente hacerte. ¿En qué momento descansar empezó a hacernos sentir culpable? No me digas que no, porque fíjate que vivimos pues en una época donde parece que nuestro valor depende de lo que, de qué tan ocupados estemos en el día. Si no estamos trabajando, pues deberíamos estar aprendiendo a hacer algo. Si no estamos aprendiendo, pues deberíamos estar emprendiendo. Y si tenemos un hobby, pues más vale que algún día nos dé dinero. Y no me digas que no, porque últimamente vivimos en esta época porque pues nos vendieron esa idea de que cada minuto hay que producir. Y no digo que esté mal, la verdad no está mal, pero hay algo que estamos olvidando, que es el descanso, que también, fíjate que también es productivo. Porque aunque no produzca money, dinerito, pues fíjate que a veces descansar, o más bien siempre descansar, pues tu cerebro se recupera cuando juegas, cuando lees por gusto, cuando cocinas sin prisa o simplemente te quedas viendo el techo, pues estás haciendo algo que ninguna máquina puede hacer, que es recuperar nuestra humanidad. Y fíjate que quizás, pues ahí es el problema, que hemos confundido el valor con el precio. Creemos que si una actividad no genera ingresos, pues entonces no sirve. Y tal vez, pues deberíamos de hacernos la pregunta, ¿qué tanto produje hoy? O más bien, comenzar a preguntarnos ¿qué tanto viví hoy? Porque luego la pregunta es ¿qué tanto produje hoy? Pero pues hay que cambiarla poquito, no digo que mucho, ¿a qué tanto vivimos hoy? Así que si tú me estás escuchando, pues comunícate a cabina 6681-130-989 y dime qué piensas de este tema. ¿Realmente eres de las personas que te preguntas qué tanto pues produjiste hoy o qué tanto viviste hoy? Así que la próxima vez que tengas un rato libre, pues no lo llenes de compromisos. La verdad, pues relájate, date tu tiempo contigo mismo, porque el descanso también es algo que se vale hacer como seres humanos. Con esto, pues con esta recomendación, vámonos con más música, que llega esta canción a cargo de Morat, Lo Poco Que Yo Quiero. 826, yo soy Majo Parra y en todas partes, ponte Exa.

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2: 8:38. 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
11: 8:42.
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algo que llegó a cargo de Jessy y yo, ya no quiero. 8:55 minutos, ya llegó el momento de despedir tercera emisión de Música Exacta, pero vámonos con Rock en Exa. Así que si tienes alguna petición, 6681-130-989, te lo repito, 6681-130-989. Fíjate que yo te quiero hablar de Sinaloa porque también... pues es hablar de las empresas que hicieron historia y te voy a contar del año de 1986 cuando nació Mazatún como un homenaje pues a Mazatlán y junto a Tún Dolores pues grupo pues Pinza llevó el sabor del mar sinaloense a millones de hogares, así que Sinaloa es grande por su gente, RCN, todos somos Sinaloa. Yo con esto me despido deseando que tengas una excelente noche, pero me despido por un momento porque en cuestión de minutos prometo regresar con Rock en Exa. Te dejo con esta canción que viene a cargo de Thalía, ¿A quién le importa? 8:56, Majo Parra, a través de Exa.

0: 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Son las 9. 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
9: 9 con 2.
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buenas noches, Monchi. Sean bienvenidos a una emisión más de Rock en Exa. Hoy, el día de hoy, abrimos este viaje por el rock mexicano con una canción que desde principios de los años 90 no ha dejado de generar, pues, conversación. Y es María Rosario, de Los Amantes de Lola, que pues retrata la historia de esa mujer marcada por la supervivencia y la búsqueda de una nueva oportunidad. Y así arrancamos Rock en Exa. Si tienes alguna petición, 6681-130-989, con muchísimo gusto te la mando. Majo Parra, a través de Rock en Exa, vámonos con algo que llega a cargo de Fobia, ya 9:09. Yo soy Majo Parra y en todas partes, ponte Rock en Exa. Iniciamos.

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1: 9:20.
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1: 9:23.

0: duda la canción que habla de esos recuerdos que se niegan a desaparecer después de una ruptura. Fíjate que llegó por acá esta canción de Memorama de Allison, que se lanzó en el año del 2008 como parte del álbum del mismo nombre y se convirtió en uno de los temas más representativos de la banda. Y con esto continuamos más con Rock en Exa, 9 de la noche con 35 minutos. Yo soy Majo Parra y en todas partes ponte Exa.
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1: 9:39.
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1: 9:42.

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1: 9 de la noche con 45 minutos y el rock continúa y vamos a decir mito o realidad y vamos a hablar en esta ocasión de Ozzy Osbourne. Fíjate que por acá, pues el legendario vocalista de Black Sabbath, pues fíjate que conocido como el príncipe de las tinieblas, se dice, pues que la historia dice que durante un concierto del año de 1982, pues Ozzy tomó un murciélago que alguien lanzó al escenario y arrancó pues la cabeza de una mordida. Suena tan exagerado que muchos creen que es una leyenda, pero en este caso es casi totalmente cierto. Pues fíjate que lo que ocurrió es que Ozzy pensó que el murciélago era de plástico o un juguete porque era común que el público pues lanzara objetos al escenario. Cuando lo mordió, se dio cuenta de que era un animal real y tuvo que ir inmediatamente al hospital para recibir vacunas contra la rabia como una medida preventiva. Fíjate que con el tiempo, pues la historia hizo enorme. Ya algunos dijeron que hizo como parte del espectáculo lo que ocurría en todas sus, pues en todos sus conciertos. Pero eso no es verdad. Fue un hecho aislado, pues fíjate que terminó convirtiéndose en una de las anécdotas más famosas de la historia del rock. Por si no la conocías, pues ahí está eso que sí es realidad. Oye, así con esto vámonos con más música que llega por acá esta canción a cargo de Hombres G, Si No Te Tengo a Ti. 946, yo soy Majo Parra y en todas partes ponte Rock en Exa.

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1: Ya solamente unos minutos nos separa para que sean las 10 de la noche. Yo me despido deseando que tengas una excelente noche. Y el día de mañana nos escuchamos en otra emisión más de Rock en Exa. Yo soy Majo Parra y te voy a dejar con esta canción a cargo de Deja Vu 952 Majo Parra. Y en todas partes, ponte Exa. Bonita noche. Adiós.

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2: 9.55.
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2: 9.59.

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2: 10:15.
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2: 10:16.

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6: 10:37.

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1: 1053.

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2: 10:59.

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16: 11:18.

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0: 11:32.

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1: 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Las curiosidades de tus artistas favoritos. Al inicio de la carrera del grupo sueco ABBA, se hacía llamar Björn, Benny, Agneta y Annie Frith. Después hicieron su acrónimo conformado por las iniciales.

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1: En promedio soñamos 1400 veces al año.
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3: 12:12.

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2: 12:19.

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2: 12:30.

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2: 12:54.

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2: Rusia ocupa el

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4: Una con 14.

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0: 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Las curiosidades de tus artistas favoritos. El actor canadiense Ryan Gosling rechazó pertenecer a una importante boy band. AG McKean lo invitó a pertenecer a una agrupación. Ryan no aceptó la oferta. Tiempo después se vio interesado, pero no recibió respuesta. El grupo era Backstreet.

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3: Antes de los videojuegos, Nintendo hacía juegos de naipes.
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5: 1:38.

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4: 2 con 1.

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1: 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Las curiosidades de tus artistas favoritos. La ropa usada en el video Baby One More Time de la cantante Britney Spears fue comprada en una tienda de autoservicio. 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
4: 2:19.

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0: 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Una de las primeras sesiones acústicas grabadas fue la realizada por Elvis Presley para la Navidad de 1968, titulado Comeback Special, donde tocó frente a una pequeña audiencia, y este segmento es considerado el primer unplugged de la historia.

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2: 2:39.

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2: 2:53.

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2: 3 con 2.

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5: 3:19.

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1: 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Las curiosidades de tus artistas favoritos. La famosa cerveza llamada Dove de la serie animada Los Simpsons lleva este nombre en honor al bajista de Guns N' Roses, Dove McKay.

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2: 341.

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2: 4 con 4.

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1: 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Las curiosidades de tus artistas favoritos. El guitarrista Slash, antes de unirse a la banda de Guns N' Roses, participó en un casting para ser guitarrista del grupo de rock Poison, pero se negó cuando le informaron que debía utilizar maquillaje en las presentaciones. 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
5: 422.

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2: La India renunció al Mundial de 1950 por no poder jugar descalzos.
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1: Las curiosidades de tus artistas favoritos. La melodía Mbop de la banda de los hermanos Hanson fue lanzada en 1997 y fue un éxito inmediato, logrando en 27 países el primer lugar, vendiendo más de 700.000 copias, y fue nominada a los Grammy. Y en 2012 el grupo decidió sacar una cerveza con

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2: 446.

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2: Un hombre fabrica 10 millones de espermatozoides diario.
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6: 525.

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1: 536.

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Las curiosidades de tus artistas favoritos. El día de la boda entre Jennifer López y Marc Anthony, ninguno de los

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1: ¿Qué tal? ¿Cómo le va? Muy buenos días. Muy buenos días. Mucho gusto en saludarle. Soy Víctor Torres. Son las 6:00 a.m. en punto de este martes 21 de julio. Bienvenidos a la información en línea directa.
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1: Línea directa es información de verdad, información verificada de hoy, de las noticias. Fausto ya es huracán categoría 2, se convierte en el primero de la temporada en el Pacífico. Autoridades mantienen vigilancia sobre su evolución, aunque no representa peligro para las costas nacionales. En Guamúchil, 3 menores de edad pierden la vida tras desplomarse una barda junto a un arroyo. La tragedia enluta a una familia y conmociona a la comunidad. En el centro de Guasave, intensa lluvia provoca inundaciones, decenas de vehículos quedan varados y el agua invade negocios en diversos sectores de la ciudad. La Comisión Nacional del Agua incrementa los desfogues de la presa Santa María en el sur de Sinaloa como parte de las acciones preventivas ante el aumento en las aportaciones por las lluvias. En información de seguridad en Villajuárez, Navolato, una pareja es atacada a balazos cuando viajaba en un vehículo. Un hombre resulta herido y recibe atención médica. En Elota, 3 hombres son sentenciados a 29 años de prisión tras ser encontrados responsables por portación de armamento de uso exclusivo del ejército. En un coto residencial de Mazatlán, el intento de robo armado de una camioneta genera un operativo de seguridad y moviliza corporaciones policíacas. En las inmediaciones de San Miguel, Zapotitlán, Ahome, un hombre pierde la vida tras ser atacado por un enjambre de abejas cuando se encontraba en el río. En Culiacán, fuerzas del grupo interinstitucional recuperan 2 vehículos con reporte de robo durante acciones de vigilancia y seguridad. En los deportes, la selección mexicana de fútbol continúa su ascenso internacional, mejora posiciones en el ranking de la FIFA y vuelve a colocarse entre las 10 mejores selecciones del mundo. Tendremos toda la información de los deportes, los espectáculos, la información del sector agropecuario, las presas, el pronóstico del tiempo, la información nacional e internacional. Y en la mesa de análisis, un tema que nos sugirió la audiencia. La mesa es, vamos a hablar hoy del caos vial en las principales ciudades de Sinaloa. ¿Falta de cultura o falta de autoridad? ¿Por qué tenemos tantos problemas viales? Y de paso una pregunta, es una pregunta provocadora, quizás a algunos no les guste mucho, pero se dice que en Sinaloa somos muy malos para manejar. ¿Por qué manejamos tan mal en Culiacán, sobre todo? En Mazatlán, en Los Mochis, en Guasave, problemas, caos vial. ¿Qué es lo que está pasando? Falta cultura vial, no sabemos manejar, no manejamos a la defensiva, no manejamos con cortesía. Ahí está el tema. ¿Cuál es la principal causa del caos vial en las ciudades de Sinaloa? Son 4 opciones de respuesta. Falta de cultura vial, poca aplicación de la ley, imprudencia de motociclistas y ciclistas, o falta de semáforos. ¿Cuál de las 4 opciones? Tenemos el sondeo ya en YouTube, ya lo tenemos, ahí puedes participar. En la transmisión en vivo de Línea Directa TV en YouTube, entras y ahí está la encuesta. Ojalá nos puedas dar tu opinión, será el tema en la mesa de análisis hoy. Estamos transmitiendo en vivo a través de las estaciones de radio del Grupo RSN. Estamos en la cobertura estatal, llegamos a los 20 municipios de Sinaloa a través de las frecuencias radiales de RSN. Y más allá estamos en las redes sociales, en YouTube, en Facebook y en la red social X, transmitiendo en vivo. Sí, la información verificada de Línea Directa va contigo. Ojalá nos puedas regalar un like en YouTube. Y gracias por compartir en Facebook. Estamos llegando cada vez a un mayor número de personas gracias A ti, gracias por ese like y gracias por darle clic a la campanita. Todas las alertas, informaciones y transmisiones en vivo de Línea Directa con la información de Sinaloa, México y el mundo las tendrás antes que nadie a través de las redes sociales. Te recuerdo también las alertas informativas de Línea Directa en el canal de noticias de WhatsApp. Y si tienes algún reporte, alguna denuncia o comentario, tenemos activo ya el WhatsApp de servicios.
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1: 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Y cuando son las 6:05, aquí aparece el personaje más querido y más esperado de la mañana. Aquí da la señal de salida el gallito madrugador que te dice con su canto, pícale, porque se hace tarde, que si tienes compromiso a las 7 de la mañana aquí es, en este momento, hay que apurarle. Y nosotros, si nos permites, te acompañamos en las próximas 3 horas con toda la información en Línea Directa. 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
1: Siguen los operativos con resultados, armas, vehículos, droga recuperada y personas detenidas. Sin embargo, esto no termina. La violencia ha repuntado, sobre todo en los últimos días, en Mazatlán. Y precisamente en Mazatlán se reporta el aseguramiento de un vehículo. Encontraron armas, chalecos, uniformes tipo militar de grupos de la delincuencia que siguen operando con toda impunidad en el puerto sinaloense. Vamos al reporte de Alfredo Beltrán.
3: Un vehículo fue localizado con las puertas abiertas y en estado de abandono en las inmediaciones del municipio de Mazatlán, en el cual encontraron armas de fuego, cargadores, chalecos balísticos y uniformes tipo militar. En la información compartida por la Secretaría de Seguridad y Protección Ciudadana a nivel federal este lunes 20 de julio, dio a conocer que elementos adscritos a esta corporación detectaron un vehículo el cual tenía las puertas abiertas y en aparente estado de abandono. Al realizar una inspección, detectaron en su interior 2 armas largas, 7 cargadores para distintos calibres, 2 chalecos, otro chaleco balístico con placas y al menos 2 uniformes tipo militar, uno verde olivo y otro más con estampados en gris camuflado. Cabe recordar que el pasado fin de semana se registraron varias acciones donde se detuvo a personas bajo los delitos de portación de arma de fuego. En este caso, en el comunicado, no se precisó que hubiera detenidos. Tampoco se informó si la unidad que fue localizada, de la que no se dieron sus características, con reporte de robo, pero aún así fue decomisada al contener varios objetos que están fuera de la ley. Una vez procesada el armamento y el equipo táctico fueron puestos a disposición de la Fiscalía General de la República con sede en Mazatlán para iniciar con los trámites correspondientes. Para Línea Directa, Alfredo Beltrán.
1: Mientras tanto, ayer el Gabinete de Seguridad Federal, a través del secretario de Seguridad y Protección Ciudadana, Omar García Harfuch, Se confirmó que hubo coordinación con la DEA, con elementos de la DEA para la captura de un presunto delincuente buscado por Estados Unidos por narcotráfico. Lo agarraron en Mazatlán. Vamos con Manuel Aceves, que nos tiene aquí el reporte. Manuel, buenos días.
4: Buenos días, Víctor, audiencia. Efectivamente, la captura del ciudadano estadounidense Janet Oban en el puerto de Mazatlán fue resultado de la coordinación entre autoridades mexicanas y la Administración para el Control de Drogas de Estados Unidos, confirmó este lunes el secretario de Seguridad y Protección Ciudadana, Omar García Harfuch. A través de un mensaje difundido en sus redes sociales, el funcionario federal detalló que el operativo fue realizado por elementos de la Secretaría de Seguridad y Protección Ciudadana, además de la Fiscalía General de la República, la Secretaría de Marina y el Instituto Nacional de Migración, con apoyo del intercambio de información entre ambos países. García Harfuch explicó que la detención se concretó gracias a los mecanismos de colaboración bilateral en materia de seguridad, los cuales permitieron localizar al hombre, quien era buscado por autoridades estadounidenses. Según la información oficial, Janet Oban enfrenta un requerimiento judicial en Estados Unidos por su presunta participación en distintos delitos relacionados con el tráfico de estupefacientes en el estado de Michigan. El titular de la Secretaría de Seguridad y Protección Ciudadana agregó que el detenido es identificado por las autoridades como una persona vinculada al cártel de Sinaloa, específicamente con una de las facciones que operan en la entidad. Hasta el momento, el gobierno de México no ha informado si el detenido será sujeto a un proceso de extradición, ni ha dado a conocer mayores detalles sobre el tiempo que permanecerá o que permaneció en territorio mexicano antes de su captura. La confirmación de la participación de la DEA pues ocurre en este marco de cooperación que mantienen México y Estados Unidos para la localización y captura de personas requeridas por delitos relacionados con narcotráfico y delincuencia organizada. Las autoridades, estamos en espera de que informen si derivado de esta detención existen otras órdenes de aprehensión o investigaciones relacionadas en curso. Es la información, Víctor.
1: Eso es. Bueno, pues ahí está un caso más que se resuelve con la colaboración de ambos países en materia de inteligencia, con información de la actuación de los operativos, en este caso las autoridades en Sinaloa, para la detención de este sujeto buscado por narcotráfico por el gobierno de Estados Unidos. Lo agarran en Mazatlán y de inmediato será enviado en este extremo esquema de cooperación bilateral en materia de combate al crimen organizado. Manuel, muchas gracias por tu reporte.
4: Buenos días.
1: Buenos días, Manuel Aceves. Mientras tanto, los cuerpos encontrados en los límites de Sinaloa y Sonora siguen sin identificar. En esa labor está la Fiscalía General del Estado de Sinaloa. Vamos contigo, Gabriel Ruiz. Muy buenos días.
2: Buenos días, Víctor. Auditorio de Línea Directa, la Fiscalía General del Estado de Sinaloa reveló que a la fecha pues no hay resultado de los exámenes de genética de los tres cuerpos hallados en estado de descomposición, esto en los límites de Sonora y Sinaloa el pasado 12 de junio. El vicefiscal en la zona norte, Jesús Arnoldo Serrano Castelo, indicó que a la fecha están elaborando los exámenes de genética en la ciudad de Culiacán, por lo que no han sido identificados las víctimas. Escuchemos.
5: Aún no hay resultado del laboratorio de genética en Culiacán. Estamos muy atentos a la comparecencia de algunos familiares que han acudido con esa inquietud y vamos a estar muy, muy pendientes de que haya resultado.
2: Por el estado de descomposición en que fueron encontrados los cuerpos, la fiscalía sigue sin definir cuál fue la causa de muerte de las víctimas. Una vez que se define esta causa de muerte a través de los servicios periciales, será informada. Hay que recordar que estos cuerpos fueron encontrados en las comunidades El Sabinito y el Rancho del Reparo, estos pertenecientes al municipio del Fuerte desde esa fecha, y la autoridad pues está trabajando para tanto definir tanto la causa de muerte y la identificación de estas víctimas, Víctor.
1: Muchas gracias, Gabriel. Gracias, Gabriel Ruiz. Y mientras tanto, en Culiacán, otro detenido. La Fiscalía General del Estado confirmó la detención de un sujeto de 37 años. Será juzgado por el delito de violación. Vamos con el reporte de Xiomara Ramírez.
6: Mario Alberto N., de 37 años de edad, fue detenido en Culiacán por su presunta responsabilidad en el delito de violación en agravio de una víctima menor de edad cometido en junio del año pasado. La Fiscalía General del Estado informó que elementos de la unidad y de la Policía de Investigación cumplimentaron una orden de aprehensión en contra de este hombre. De acuerdo con la carpeta de investigación, los hechos que se le atribuyen al presunto responsable ocurrieron en junio del 2025 en la ciudad de Culiacán. Gracias al trabajo de la UNESA se permitió la localización y aprehensión de Mario Alberto, quien fue puesto a disposición del juzgado de primera instancia de control y de enjuiciamiento penal de la región centro, autoridad que resolverá la situación jurídica conforme a derecho. Informó para Línea Directa, Xiomara Ramírez.
1: Ayer por la tarde, en la tercera emisión de Línea Directa, tuvimos la oportunidad de hablar con representantes de la clínica para la recuperación de personas adictas a drogas, la clínica de la comunidad Sinaí, y nos decía que ven con preocupación que las edades de inicio de consumo de drogas ya no son los niveles de secundaria. Niños de 12 años están probando por primera vez drogas sintéticas. Esto debe llamar la atención de los padres de familia porque son pequeñitos, muy pequeños, que llegan a la secundaria o la preparatoria ya en una condición muy crítica, y siguen llegando personas buscando ayuda para su rehabilitación. Las autoridades estatales en materia de salud y atención de adicciones lo tienen muy claro. En situación crítica y problemática, se puede decir ya, con adicciones, hay más de 2,500 personas internadas. Vamos con Carola Rojo, que nos tiene el reporte. Carola, buenos días.
7: Buenos días, Víctor. Buenos días al auditorio. Así es, en promedio, más de 2,500 personas se encuentran internadas en centros de rehabilitación en Sinaloa por consumo de drogas en grado problemático. Así lo señaló Marta Torres Reyes, titular de la Comisión Estatal para la Prevención, Tratamiento y Control de las Adicciones, el CEPCA. Comunicó que esa cifra es menor a la reportada en años anteriores por el Sistema de Vigilancia Epidemiológica de las Adicciones. Sin embargo, pudiera haber más personas que no se estén reportando de manera oficial por diferentes factores o indicadores que tienen cada centro de rehabilitación en la entidad. Escuchemos.
8: Basándonos en el dato interno del registro de CIDEA, un número inferior para lo que teníamos los años pasados. Esto para nosotros es alentador, sin embargo no podemos decir que la realidad así sea como tal, ¿verdad? Porque son muchos factores los que pueden influir para que los establecimientos reporten debidamente sus ingresos a los establecimientos.
7: Indicó que estas personas están catalogadas con un consumo en grado problemático porque se trata de pacientes neurodependientes que consumen sustancias adictivas repetidamente, pero además este consumo las personas lo tienen como prioritario, es decir, restándole importancia a sus responsabilidades como ser humano, dejan sus funciones de estudiante, trabajador, de padre de familia y priorizan su adicción. Añadió que en cada centro se le brinda el tratamiento adecuado a cada paciente y el tipo de acuerdo al tipo de adicción que presenta, con el fin de que puedan continuar con sus vidas de manera normal sin depender de las sustancias. Sin embargo, dijo, muchos casos reinciden y vuelven a caer en las drogas, por ello el trabajo de la prevención desde las familias, escuelas e instituciones es de suma importancia. Así la información, Víctor.
1: Sí, y es una situación que debe abordar la familia de un problema de adicciones, debe llevar el acompañamiento de los padres y de toda la familia. Eso es lo que recomiendan los expertos y bueno, entre más pronto mejor. Muchas gracias, Carola.
7: Buenos días.
1: Buenos días. Preocupante el alto consumo de drogas y de las edades de inicio preocupa aún más. Bueno, por otro lado, el Sistema Nacional de Seguridad Pública dio a conocer el comportamiento del delito de robo de vehículos a mano armada en Sinaloa. En el primer semestre del año, ¿cómo vamos? Sandra Solís, muy buenos días.
9: Buenos días, Víctor, buenos días al auditorio. En el primer semestre de 2026, en Sinaloa se denunciaron 2.361 robo de vehículos, una disminución del 33% respecto al mismo periodo del 2025, de acuerdo al informe presentado por el Secretariado Ejecutivo del Sistema Nacional de Seguridad Pública. En el documento Instrumento para el Registro, Clasificación y Reporte de Delitos y las Víctimas, que contiene información proporcionada por las fiscalías estatales, se indicó que en el caso de Sinaloa, de enero a junio del 2025, se denunciaron 3.525 despojos de vehículos. Para el 2026 hay una disminución de 1.164 vehículos que no fueron robados. La autoridad federal detalló en un desglose por categoría que en el robo de carros hay una reducción del 49% en este año, luego de que en 2025 se reportaron 2.599 casos y en el primer semestre del 2026 fueron 1.320. Es el despojo de motocicletas donde se presentó una ligera tendencia al alza. De enero a junio del 2025 se presentaron ante la Fiscalía 926 denuncias, cifra que incrementó a 1.041 en el mismo periodo del 2026 en la entidad. Mi reporte, Víctor.
1: Eso es. Entonces estamos hablando de una reducción del, ¿decías qué porcentaje?
9: Es una reducción del 33% en el robo de vehículos, es decir, en general, carros y motocicletas, y hay una disminución de 1.164 vehículos que no fueron robados este semestre.
1: Bueno, esas son las cifras oficiales. Hay que decir que este delito sigue, aún así, es muy alto el número de vehículos robados, baja, sube, de así está, no terminamos con esto todavía, el riesgo está ahí. De ayer en Mazatlán, a mano armada, intentaron robar una camioneta, y ahora tendremos información en detalle, hubo disparos porque la persona que conducía esa unidad no se detuvo, y en ese riesgo, bueno, estamos, en las cifras son oficiales del Sistema Nacional de Seguridad Pública, y es el comparativo, estamos hablando del primer semestre de 2026 con el mismo periodo del año pasado, ¿verdad?
9: Así es, Víctor, es el primer semestre de este año con el año pasado. Indicar que en este primer semestre de 2026 se denunciaron 2.361 robos de vehículos y el primer semestre del año pasado fueron 3.525 despojos.
1: Eso es. Muchas gracias. Gracias, Sandra Solís. En el Congreso del Estado, hablando de vehículos y hablando de este delito de robo, también fraudes con la venta de vehículos robados. En el Congreso está impulsando una propuesta para que incentivar entre los ciudadanos consultar el registro público vehicular antes de comprar una unidad y verificar que no tenga reporte de robo. Beatriz Piña tiene los detalles, la actividad en el Congreso local. Beatriz, buenos días.
10: Buenos días, Víctor, para ti y para todo el auditorio de Línea Directa. Así es comentarte que la diputada local por Morena, Rita Fierro Reyes, impulsó una iniciativa para promover entre la ciudadanía el uso del registro público vehicular antes de concretar una compra de algún automóvil usado o seminuevo. Así se informó este lunes, lo anterior, con el objetivo de prevenir fraudes y brindar mayor certeza jurídica a quienes adquieren vehículos seminuevos o usados. La propuesta presentada en la oficialía de partes del Congreso del Estado plantea impulsar la consulta de la base de datos en línea de Repube. La consulta sería como una medida preventiva que permita conocer la situación legal de los automóviles y detectar oportunamente si cuentan con reporte de robo. Comentarte, Víctor, que en Sinaloa, al igual que en el resto del país, el registro público vehicular es una base de datos federal que permite identificar y consultar la situación legal de los vehículos que circulan en México. Su principal objetivo es brindar certeza jurídica a los propietarios y ayudar a prevenir la compra y venta de unidades con reporte de robo o alguna irregularidad. La consulta es gratuita y puede realizarse en línea utilizando el número de identificación vehicular o en algunos casos el número de placas. El sistema informa si el vehículo tiene reporte de robo vigente, si fue recuperado o si no presenta incidencias registradas. Es la información, Víctor.
1: Eso es. Bueno, no sé si realmente se requiera tal como una iniciativa de ley para fomentar el registro, que se conozca el registro público vehicular y que se consulte por los ciudadanos. Me parece que con una acción que se determine en el sector público, pues podría ser una campaña, ¿verdad?, suficiente, pero pues ahí está la propuesta. Eso es lo valioso, que hay una propuesta que está diciendo a los ciudadanos, consulte el Repubex, el registro público vehicular, Beatriz, antes de hacer una compra y evitar, en este caso, pues evitar un fraude, ¿no?
10: Así es, Víctor, creo que sí es una propuesta muy importante, y como bien dices, o sea, sí es sería necesario, pues, realizar, más allá de una iniciativa, que se realice pues una campaña de concientización y también para fomentar pues el uso que utilicen más el registro público vehicular, y así pues evitan fraudes la ciudadanía. Sin embargo, pues la propuesta ahí está, entonces pues vamos a ver cómo avanza ahí en el Congreso de Sinaloa.
1: Efectivamente, a ver cómo transita esta iniciativa en el Congreso local, porque sí, no son pocos los fraudes cometidos con compra-venta de vehículos robados. Muchas gracias. Gracias, Beatriz.
10: Buenos días.
1: Buenos días. 6:22. Vamos ahora al resumen preliminar para decirle a usted, con la información recabada por Línea Directa, cómo cerró la jornada de este lunes en materia de seguridad y violencia en todo el estado. Es el reporte preliminar y vamos contigo, Alfredo Beltrán. Buenos días.
11: Muy buenos días, Víctor. Muy buenos días al auditorio de Línea Directa. Personas detenidas, armas, cargadores, cartuchos, equipo táctico, droga y vehículos asegurados. Es el reporte de este lunes 20 de julio. Los hechos iniciaron con la confirmación de personas detenidas tras una persecución registrada la tarde del domingo en el fraccionamiento Villa Universidad, al noroeste de la ciudad de Culiacán, que culminó también con el sobreviviente de armas, 1.600 balas, dos vehículos con reporte de robo. Esto fue a través de un comunicado a través de la Secretaría de Seguridad Pública del Estado. También se aseguró metanfetamina, esto en dos cajas de cartón que llegaron a una empresa de paquetería en la ciudad de Los Mochis, en cuales venían varios tipo recipientes en donde había 40 litros de este producto ilícito para la elaboración de drogas sintéticas. También en la Cruz, en el Rosario, se aseguró un vehículo tipo monstruo con blindaje artesanal de última generación, el cual fue localizado en la Cruz de Pedregosa, en la carretera estatal Rosario a Caimanero. La Secretaría de Seguridad y Protección Ciudadana lo puso como un vehículo sofisticado, ya que traía varios accesorios. También en Culiacán se recuperaron vehículos con reporte de robo vigente como parte del operativo contra el robo de unidades. Esto en el municipio de Culiacán durante este lunes 20 de julio fueron dos vehículos recuperados. En los hechos de inseguridad, una discusión entre dos adultos mayores terminó en tragedia la mañana de este lunes también en la zona industrial de Guamuchi, luego de que uno de ellos presuntamente asesinó a su compañero con un arma de fuego y posteriormente atentó contra su vida. Esto sucedió sobre las instalaciones ubicadas sobre la carretera Guamuchi en la ciénaga del Casal. También un ataque armado, una pareja que viajaba en un vehículo a un costado del Puente Amarillo en la colonia Primavera dejó como saldo a un hombre herido de bala. También en la sindicatura de Villa Juárez, municipio de Navalato, durante la tarde de este lunes. De acuerdo con la información, los tripulantes de una camioneta Lee también intentaron despojar a una persona que viajaba en esta unidad en el municipio de Mazatlán. Esto fue sobre la avenida Camarón Sábalo cuando se le emparejaron tripulantes de dos motocicletas quienes lo amenazaron para que se detuviera. Y bueno, pues así la jornada de estos hechos de inseguridad este lunes aquí en Sinaloa. Víctor Auditorio, este es el reporte.
1: Ahí tenemos el reporte preliminar. La fiscalía dará a conocer el reporte ya oficial en las próximas horas. Muchas gracias, Alfredo.
11: Muy buenos días.
1: Gracias, buenos días. Vamos a la pausa, volveremos con más información. Tenemos el pronóstico del tiempo, volveremos con Alma Aguirre, que nos dice el Servicio Meteorológico Nacional sobre la probabilidad de lluvias para las próximas horas en Sinaloa. Fausto, que es huracán categoría 1, le dije 2, todavía no. Es categoría 1, corrijo. Tendremos el reporte actualizado también de este primer huracán de la temporada en el Pacífico. Le tendremos información de las lluvias en Guasave, inundaron el centro de la ciudad ayer, un aguacero, pero también estas lluvias que no son tan intensas como lo ocurrido en Los Mochis ayer por la mañana, 50 milímetros subieron el agua arriba de las banquetas, incluso el agua entró a algunos negocios, no es tanto como para que se nos ponga el centro así. Esto nos dice que el sistema de drenaje está de nuevo colapsado, con problemas serios. Hay algunos taponamientos que deberán resolver las autoridades, pero esto hablaremos en las próximas horas. Y bueno, le comentaba usted, tenemos en la mesa hoy un tema que nos han pedido. ¿Por qué somos tan malos para manejar en Sinaloa? ¿Por qué? ¿Por qué tenemos tantos problemas de caos vial? ¿Sí? ¿Es falta de semáforos? ¿Lo provocan la imprudencia de los motociclistas? ¿Falta de cultura vial? ¿Poca aplicación de la ley? ¿Sí? ¿Qué es lo que está pasando? La pregunta es, ¿cuál es la principal causa del caos vial en las principales ciudades de Sinaloa? Y la pregunta está en YouTube, ahí puedes participar en la encuesta y el tema en la mesa a las 8:20. Pero antes tenemos noticias. Continuamos.
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0: 6:32. Vamos a ver cómo viene el clima para las próximas horas.
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0: Vamos con Alma Aguirre, a ver cómo nos dices con las lluvias. Por ahí nos das un adelanto en el portal, vienen más lluvias, pero viene más calor. Muy buenos días, Alma, ¿cómo estás?
2: Muy buenos días, Víctor. Sí, mira, pero antes de pasar a cómo viene el clima hoy para Sinaloa, antes de eso, pues ya el Pacífico tiene su primer huracán, Víctor. El sexto de la temporada, el ciclón número 6, se convirtió en huracanes Fausto y hoy se perfila para ser huracán categoría 2. Se encuentra muy lejos de costas mexicanas, sí es importante mencionarlo, son más de 1,190 kilómetros lo que separan a este huracán de costas mexicanas. Se encuentra 1,190 kilómetros al suroeste de Cabo San Lucas, Baja California Sur. Se perfila para seguir aguas adentro y no ocasionar grandes riesgos para esta para México. Eso sí, podría ocasionar oleaje elevado en los siguientes días. Y detrás de este viene una perturbación, Víctor, con alta probabilidad de convertirse en el ciclón número 7 de la temporada, que tomará el nombre de Genevieve. Este se encuentra al sur de México, mantiene un 70% de probabilidad para desarrollo en 7 días. También podría generarnos algo de mar de fondo. Esto ya lo hemos estado viendo para Sinaloa. Se prevé oleaje de hasta 2 metros de altura en los siguientes días, de aquí hasta el fin de semana. Este sistema podría convertirse en huracán al fin de semana, en ciclón tropical, perdón, el fin de semana o la próxima semana. Vamos a ver qué tanto de humedad puede arrojarnos. Y esta humedad que ya está llegando y se está mezclando con el monzón mexicano, la que nos está dejando lluvias y que nos dejó ayer en la zona norte, principalmente en lluvias y en Los Mochis en específico, todavía va a ser capaz de dejarnos a probabilidad de precipitaciones el día de hoy, aunque eso sí, Víctor, con menor intensidad que las de los días anteriores. Hoy quizá con la menor probabilidad de precipitaciones, hasta 25 milímetros es lo que está marcando el Servicio Meteorológico Nacional, las lluvias más chiquitas de la semana, aunque a partir de mañana nuevamente podría aumentar hasta los 25-50 milímetros es lo que está marcando meteorológico. De ahí en adelante, jueves nuevamente 50 milímetros, a partir del viernes nuevamente 75, hasta 75 milímetros, pero ya mucho más enfocado hacia el centro y el sur de Sinaloa. Hoy los chubascos podrían quedarse en la zona norte nuevamente a partir del mediodía, serían lluvias vespertinas y nocturnas, muy chiquititas. Eso sí, hay que prepararnos, Víctor, porque a partir de mañana el pronóstico extendido del Meteorológico Nacional está anunciando una nueva onda de calor, y después de estas lluvias, pues con la humedad que se genera, la sensación térmica se nos va a ir al tope y las temperaturas de 45 grados se nos van a hacer sentir pues mucho más de 45. Así que ojo a esto. Y la radiación solar, pues nivel 10 el día de hoy, pero mañana nuevamente nivel extremo, nivel 11.
0: Ándale, no, bueno, pues hay que cuidarse sobre todo del sol. Y en cuanto a las lluvias ayer, ¿se esperaban de este nivel las lluvias en Los Mochis y Guasave? Digamos, comentaba hace un momento que 50 milímetros pues no son tanto como para que llegue a esos niveles de inundación, se puede decir, en algunos sectores de la ciudad de Los Mochis y el centro de Guasave, ¿no?
2: Pues mira, ya estábamos observando desde el viernes que podría generarse algún tipo de precipitación fuerte para el norte, no precisamente la zona serrana. Ya estábamos visualizando, incluso anunciamos que Los Mochis podría tener algún tipo de precipitación. 50 milímetros pues ya aplica para lluvias moderadas, Víctor. Se pusieron puntuales, generalizadas en casi todo la ciudad de Los Mochis y algunas zonas de Guasave desde el pasado sábado y domingo. Estuvo recibiendo Guasave lluvias, también zonas Juan José Ríos, también Sinaloa municipio, Choix, hemos visto buenos arrastres y buenas avenidas en los ríos y arroyos. Pero en Los Mochis, pues obviamente sí fue la sorpresa, lluvias de 52.2 milímetros confirmados que dejaron a la ciudad pues sumergida en una laguna literalmente, con agua a nivel de banqueta. Pues obviamente esto es el tipo de ubicación y obviamente el mal estado de los drenajes que tiene la ciudad, Víctor, lo que dejó a la ciudad en estas condiciones. Obviamente, pues sí, tardó un poquito en desfogar el agua, en algunas zonas todavía hay algunos encharcamientos. Esto nos debe de tener todavía más en precaución por lo que pudiera venir. Estábamos viendo los registros de línea directa del año pasado. En el mes de octubre del 2025 se registró una lluvia superior a los 100 milímetros, que sí dejó más inundaciones. Así que si tuvimos el doble en aquella ocasión y con esta apenas de 50 milímetros quedamos de esta forma, hay que prevenir las alcantarillas, Víctor, evitar basuras, muy importante. Y si la casa donde vivimos, nuestro drenaje no está bien, es momento de repararlo, Víctor. Estamos en momentos en los que todavía no tenemos la cercanía de ciclones tropicales, las depresiones tropicales todavía tampoco están llegando tan recurrentemente. Julio es el parteaguas, recordemos. A partir de este momento los ciclones ya empiezan a tomar unos caminos diferentes, podríamos tener mayor acercamiento, el monzón agarra fuerza y los canales de baja presión también van a ser mucho más recurrentes, así que si tenemos algo que no está bien en nuestro hogar, lo mejor es irlo acomodando, y si tenemos una boca de tormenta cerca de nuestra casa, pues lo mejor es mantenerla limpiecita, porque si no, esto que vivimos ayer en Los Mochis va a seguir pasando y con mucha más fuerza.
0: Y Guasave también, y yo creo que este es un aviso, una lluvia de 50 milímetros inunda de esta manera en las ciudades. Creo que es un aviso para las autoridades. Habrá que revisar los sistemas de drenaje pluvial y los desagües, porque creo que la naturaleza nos está diciendo, a ver, chequen sus drenajes, ¿no? Porque les voy a caer con una lluvia de 90, 100 milímetros y se van a ahogar. Literalmente se les va a meter el agua a las casas, a las oficinas, como ocurrió ayer ya en Guasave. Y esto es importante que lo vean en una estrategia de prevención, de atender esto antes de que se presente una situación que nos provoque más daños. Ahí está, en las zonas urbanas, concretamente demostrado ya ayer, Los Mochis y Guasave no están preparados para una lluvia superior, ya no digo 90, 70 milímetros nos va a inundar. Ahí tenemos algunas imágenes y muy a tiempo la recomendación que hace Alma Aguirre. Muchas gracias, Alma, estamos atentos. Fausto está lejos, ¿verdad? El huracán.
2: Pero a la que hay que ponerle atención es Genevieve. Vamos a ver qué camino toma. Ahorita se está viendo hacia aguas profundas, pero ahorita, Víctor, es un momento en el que el mar ya está más caliente cerca de la costa y las ondas tropicales también ya están subiendo. El monzón de la línea monzónica también está subiendo. Agosto, ya empezamos a ver ciclones más cercanos y no dudemos, el niño viene con todo y tenemos recurrencia de ciclones tropicales cada vez más constantes y más cercanos.
0: Vienen más lluvias, hay que estar prevenidos, hay que prepararse. Muchas gracias, Alma.
2: Buenos días, Víctor.
0: Alma Aguirre, con el pronóstico del tiempo.
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0: Y vamos con Jonathan Espinosa. Ayer nos dabas un adelanto de cómo se puso el centro de Guasave con estas lluvias. Jonathan, buenos días.
3: ¿Qué tal, Víctor? Buenos días y buenos días al auditorio de Línea Directa. Pues una intensa lluvia registrada la tarde de este lunes provocó inundaciones en calles del centro de Guasave, donde decenas de vehículos quedaron varados y el agua pues ingresó a algunos negocios y viviendas debido al alto nivel que alcanzó en distintos cruceros. Durante un recorrido realizado por Línea Directa se constató que esta zona pues hubo afectaciones donde el agua impidió el paso de vehículos y peatones, incluso en algunos tramos resultó imposible cruzar por la profundidad de la inundación. En la zona permanecían automóviles, camionetas y motocicletas detenidos, Víctor, mientras que algunas familias esperaban a que el agua descendiera para poder continuar su camino. Comercios y domicilios también registraron el ingreso de agua debido a las fuertes anegaciones. El recorrido que abarcó desde el Boulevard Central hasta calles Macario Gagiola y Constitución, donde el drenaje pluvial se observó completamente rebasado sin que el agua lograra pues desalojarse pese a que la lluvia ya había cesado desde varios minutos antes. La circulación de vehículos de mayor tamaño, Víctor, pues complicó aún más la situación, ya que el oleaje que generaban elevó el agua, provocando que ingresara a vehículos varados, negocios y viviendas ubicadas en las zonas más bajas del primer cuadro de la ciudad. Víctor, el reporte.
0: Pues ahí está, sí, y bueno, pues esto es un aviso, decíamos, cuidado, porque aunque no tenemos oficialmente el reporte de la lluvia en Guasave, ¿cuántos milímetros cayeron ahí? Por la mañana fue en Los Mochis, 52 milímetros creo, ¿no? O sea, hemos tenido lluvias que inundan la ciudad con 90 milímetros. Esto ya nos está dando un aviso, sí, insisto, autoridades municipales, juntas de agua potable, hay que realizar pues esas labores de desasolve de los drenajes, porque pues vamos a tener problemas serios si se nos viene más agua, ¿sí? Sí llovió bastante, sí, en poco tiempo, pero tardó mucho tiempo en salir el agua, Jonathan. Ese es el problema, ¿no? Que no se está desaguando rápido.
3: Sí, exactamente, Víctor. Cuando el recorrido que realizamos ya tenía aproximadamente como media hora que había cesado por completo la lluvia y todavía no cesaba lo que es el nivel del agua, que estaba bastante profundo en algunas zonas. Hicimos este recorrido y bueno, había familias en los vehículos, y esa fue la situación precisamente que tardó bastante en desalojar la red de drenaje pluvial.
0: Y los drenajes pluviales ya nos están demostrando que no están en buenas condiciones, y eso es lo que urge revisar para evitar mayores problemas con lluvias más abundantes y más prolongadas, ¿eh? Muchas gracias. Gracias, Jonathan. Ojalá pues revisemos. ¿Ya el centro ya bajó el agua? ¿Ya a esta hora? ¿Sabes?
3: Sí, Víctor. Ya pues aproximadamente como a las 8 de la noche ya había bajado los niveles de agua. Sí había todavía algunos cruceros con bastante nivel, pero ya sí había descendido bastante.
0: ¿Y a qué hora llovió?
3: Fue como a las 5 de la tarde aproximadamente, sí. Víctor, será unos 40 minutos o una hora de intensa lluvia, y ya pues al final de cuentas fue una lluvia bastante localizada en el sector centro de la ciudad, y ahí fue donde se registraron, ¿no?, estas inundaciones.
0: Sí, sí, tardó más de 2 horas en bajar el agua. Ese es el problema. Sí. Muchas gracias. Gracias, Jonathan. Imagínese un día lloviendo, un día completo, no, hombre, pues. Ahí está el problema, hay que revisar los drenajes pluviales. Atención, autoridades municipales. Por lo pronto, Guasave y Los Mochis. El aviso ahí está, ¿sí? Y vamos con Gabriel Franco. En la zona sur están también registrando aportaciones extraordinarias las presas. La Picachos está al 96%. Más adelante les vamos a dar el dato actualizado. Gabriel, ¿cómo estás? Buenos días.
4: Buenos días, Víctor. Buenos días al auditorio de Línea Directa. Efectivamente, la presa Picacho se encuentra al 96.1% de su capacidad y en los próximos días alcanzará el 100%, por lo que comenzará a verter de manera natural, informó Óscar Roberto Sunatirado, coordinador municipal de Protección Civil aquí en Mazatlán. Explicó que se trata de una acción natural para la que está diseñada la presa, y dijo que ya se hizo el llamado a comisarios y síndicos para alertar a la población que vive en los márgenes del río Presidio. Sunatirado recalcó que una vez que la presa se llene, empezará a tener un vertimiento natural, por lo que se pide a los pobladores que estén atentos de los márgenes del río Presidio por el aumento que pudiera tener el cauce. Escuchemos.
5: La gente que tiene animalitos en el cauce, que normalmente los baja al río, a la gente que tiene siembra, que tiene maquinaria, que tiene equipo, que los retire de la zona, precisamente porque va a haber un aumento del cauce del río Presidio, y esto va a generar un arrastre de bastante agua. Esto es normal en cada temporada de lluvias. Afortunadamente ya va a estar al 100%, es algo que viene a beneficiar todo lo que viene siendo el margen del río Presidio, así como lo que ves, canales de riego que alimenta lo que es la presa Picacho.
4: Aclaró que no se trata de un desfogue controlado por compuertas, sino de un vertimiento natural por la cortina una vez que ésta pues llegue al 100%. El coordinador municipal de Protección Civil reiteró que el pasado domingo se reportó una captación, que ya lo mencionaba, del 96.1%, y que debido a las lluvias registradas aguas arriba, esta semana y la próxima pues comenzará a verter. Sobre el pronóstico, indicó que se presentarán lluvias ligeras a moderadas durante la presente semana en Mazatlán y generalizadas en toda la zona serrana. Así la información, Víctor.
0: Sí, bueno, pues estos desfogues controlados precisamente son con tiempo, con toda la programación para evitar las mayores afectaciones. Muchas gracias, Gabriel.
4: Buenos días.
0: Buenos días. ¿No están bajando los turistas de los cruceros a recorrer Mazatlán como lo han venido haciendo normalmente? Y uno pensaría que esto podría ser por la inseguridad, por los hechos violentos que se han registrado en los últimos días, pero las autoridades nos indican que no. No precisamente es por eso, sino por el calorón que está haciendo en Mazatlán. Vamos con Juan Escutia, que nos tiene aquí el reporte. Juan, buenos días.
6: Buenos días, Víctor. Buenos días, Auditorio. Así es, debido al incremento de las temperaturas, un número considerable de turistas que llegan en los cruceros al puerto prefieren permanecer en el navío que salir a recorrer la ciudad. Así lo aseguró Melacio Quintero, quien labora como guía de turistas, y comentó que algunos visitantes que arriban al destino no soportan la humedad, que es lo que genera que se sienta más alta la temperatura. Señaló que actualmente estamos en temporada baja en el arribo de cruceros turísticos, ya que son pocas las embarcaciones que arriban al puerto cada semana, además de que algunas de ellas no vienen llenas. Esto nos comentó.
7: Ese es un factor que influye algo, lo que es el calor ahorita en tiempo de que está más caliente en el verano. Mucha gente no está acostumbrada a este tipo de clima y prefiere mejor quedarse arriba del crucero.
6: El prestador de servicios indicó que a pesar de que son pocos los cruceros que llegan de estas fechas, son una ayuda para salir adelante, ya que este segmento del turismo beneficia tanto a ellos, así como a vendedores de artesanías, mercados y al transporte público. Precisó que será hasta el mes de octubre que se dé nuevamente un repunte en el arribo de cruceros al puerto, lo que va a reactivar la actividad turística y económica de este sector. Melesio Quintero expresó que los turistas navieros que llegan a Mazatlán casi no tienen conocimiento de la incidencia y hechos violentos que ocurren en el puerto, pero lo que sí lo sorprende es la presencia de elementos de los tres órdenes de gobierno que recorren la ciudad. Ante tal situación, indicó que los prestadores de servicio les explican que es para darles una mejor seguridad a los turistas que llegan al puerto, por lo que se quedan más tranquilos y les da más confianza recorrer los sitios turísticos. Es la información, Víctor.
0: Entonces, los que no bajan, pues es por el calor, es que la humedad está, ¿no? ¿Sí? Y esto que pues apenas estamos en julio, ¿sí? Agosto viene con más calor, ya sabemos en Sinaloa cómo se pone el mes de agosto. En el caso de la zona costera, pues es la humedad y las temperaturas no son tan altas, pero se siente literalmente un horno, ¿sí? Así está. Pues se quedan mejor en el aire acondicionado, en el crucero, dicen, pues mejor, ahí te ves, ahí te encargo, ¿sí? Los que bajan, que son pocos, su mayoría se está quedando por las altas temperaturas, se quedan en el crucero. Muchas gracias, gracias Juan.
6: Buenos días, Víctor.
0: Buenos días. Y vamos con Mireya Trejo, se llevó a cabo ayer la tercera mesa de diálogo para la planta de fertilizantes en Topolobampo. Mireya, buenos días.
8: Muy buenos días, Víctor y Auditorio de Línea Directa. Después de más de 5 horas de reunión, concluyó la tarde de ayer la tercera mesa de diálogo denominada Análisis de Beneficios para la Producción Agrícola de Sinaloa entre el Gobierno de México con representantes del colectivo Aquino, de la empresa Gas y Petroquímica.

0: para la apertura de la ventanilla es el 1 de agosto y creo que no nos va a alcanzar el tiempo. Por esta razón, nosotros vamos a pedir una ampliación de la fecha de cierre de ventanilla para efecto de que podamos ingresar todos al esquema este de, pues, el apoyo al precio del maíz de la cosecha actual.
1: Van a solicitar esa prórroga ante la titular de la Secretaría de Agricultura Federal. En otros asuntos, la gobernadora del estado, la gobernadora interina Geraldine de Bonilla Valverde, anunció que a partir del próximo 3 de agosto, el Servicio de Administración Tributaria del estado de Sinaloa, del SATES, reactivará el programa Ponte al Corriente. Han estado pidiendo, sobre todo propietarios de vehículos, que pues den oportunidad de otros modelos también. Es un apoyo a la economía familiar, son programas que brindan facilidades para que los contribuyentes regularicen su situación fiscal. Entonces, a través de un comunicado se confirma que en esta nueva etapa de Ponte al Corriente se amplía el beneficio a propietarios de vehículos modelos 2022 y no solo del 2018 y anteriores. Ahora será del 2022 y anteriores, como se hizo en otras ediciones. La gobernadora destacó un pago único de 6,000 pesos para regularizar las unidades. Con 6,000 pesos te quitas todos los adeudos de impuestos vehiculares pendientes con el gobierno del estado.
2: Este programa pues viene a beneficiar a todos los contribuyentes en el estado de Sinaloa que tienen algún vehículo que no está regularizado y que nosotros ponemos las facilidades para la ciudadanía. El modelo de vehículos se va a extender al 2022. También esto pues contribuye a más beneficiar.
1: Este es el anuncio que hizo ayer Geraldine Bonilla. El programa va a iniciar, ya lo están reactivando, a partir del 3 de agosto. Si tienes adeudos, con 6,000 pesos, ahí muere la bronca, como decimos, ¿sí? Ahora sí que borrón y cuenta nueva, con 6,000 pesos, lo que debas. Algunos deben hasta 40,000 pesos, con 6,000 pesos. Modelos 2022 y anteriores a partir del 3 de agosto. Aquí les vamos a informar con detalle los... en este caso en los trámites. Por otro lado, la Secretaría de Obras Públicas garantizó que para antes del regreso a clases, del inicio del ciclo escolar, estará abierto de nuevo el Boulevard Pedro Infante en Culiacán. Vamos con el reporte de Sandra Solís.
3: Por parte de la Secretaría de Obras Públicas hay garantía que el cierre en el Boulevard Pedro Infante por la construcción del puente que forma parte del malecón margen izquierda concluirá el 30 de agosto, es decir, antes de que inicie el ciclo escolar. El secretario de Obras, Raúl Montero Zamudio, informó que se ha trabajado de día y de noche desde que se limitó el paso vehicular en el Boulevard Pedro Infante y se habilitaron 2 carriles del Puente Negro a la unidad de servicios estatales use en la construcción del puente.
4: Estamos precisamente midiendo muy bien para poder aperturar los 4 carriles para antes del ciclo escolar entrante y poder nosotros continuar con el puente y poder entregarlo en marzo del próximo año.
3: Por su parte, el director de Obras y Vías Estatales y líder del proyecto, Eleviel Zamora, confirmó que se ha avanzado en la obra conforme a la programación y los cierres parciales de la circulación se tienen muy monitoreados día a día para poder cumplir con las fechas. Indicó que es el periodo vacacional de los estudiantes, la ventana de oportunidad que se tuvo para poder proceder con el cierre de la vialidad para afectar en la menor medida posible a la ciudadanía. El funcionario estatal adelantó que en el mes de septiembre se habilitarán de nueva cuenta 2 carriles en ambos sentidos como se tenía previamente. Será en los próximos meses, en fines de semana largos por suspensión de clases oficiales, cuando podría retomarse un cierre total en el Boulevard Pedro Infante, informó para Línea Directa Sandra Solís.
1: Mientras tanto, continúa el pago de las pensiones de los programas de bienestar de la Coordinación de Programas Sociales de Sinaloa. Y vamos con Carola Rojo, que nos tiene información puntual sobre esto. Carola, buenos días. Se nos interrumpió un poco el enlace con Carola Rojo y estamos dando seguimiento hasta, se informó hasta el 29 de julio, se estará realizando el pago correspondiente a julio y agosto. Sí, tenemos a Carola, a ver si ya nos escuchas. Ahora sí vamos contigo, Carola, buenos días.
5: Buenos días, Víctor, buenos días al auditorio. Así es, el delegado del Programas de Bienestar en Sinaloa, Ulises Piña García, informó que en la entidad

0: continúa el pago de las pensiones y programas de bienestar hasta el día 29 de julio, correspondiente al bimestre julio-agosto, para adultos mayores de 65 años o más, mujeres de 60 a 64 años, personas con discapacidad y para hijos e hijas de madres trabajadoras. Señaló que las pensiones y programas, este pago está garantizado, y explicó que para brindarles mejor atención, el depósito bancario se realiza de acuerdo con la letra inicial del primer apellido de las y los derechohabientes y beneficiarios, por lo que no es necesario acudir antes de la fecha programada. El pago, dijo, inició el 6 de julio y continúa hasta el 29 del mismo mes. Escuchemos.
1: Continúan los pagos correspondientes al bimestre de julio-agosto, los cuales se realizarán hasta el 29 de julio. A través del Banco del Bienestar se siguen depositando los recursos de la pensión para el bienestar y del programa para el bienestar de niñas y niños, hijos de madres trabajadoras.
0: Para quienes su primer apellido inicie con la letra M, su pago de pensión o programa fue el día de ayer lunes. A las letras N, Ñ, O les corresponde el día de hoy, y mañana continúan con la P y Q, mientras que el siguiente día es la letra R, y así sucesivamente. Este calendario lo pueden consultar de manera oficial en la Secretaría de Bienestar. Es en la página www.gob.mx/bienestar. Así la información, Víctor.
2: Muy bien, ahí está toda la información, efectivamente. Muchas gracias, Carola.
0: Buenos días.
2: Gracias, buenos días. Vamos a una pausa y volveremos con más noticias. Tenemos la información de seguridad, lo que se ha generado en las últimas horas, en Línea Directa. Información de verdad.
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0: 7:04 a.m. Vamos a la información de seguridad.
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0: Vamos en este momento a iniciar en la zona centro-norte del estado, en Guamúchil, una tragedia que enluta a una familia y a toda una comunidad. Vamos contigo, Sabas Espinosa. Buenos días.
2: ¿Qué tal, Víctor? Muy buenos días y buenos días también al auditorio. Una tarde de lluvia terminó en tragedia en Guamúchil, luego de que tres menores de edad perdieron la vida al desplomarse sobre ellos una barda perimetral de un colegio, mientras se encontraban a la orilla de un arroyo ubicado entre la colonia Tultita y el sector de Los Valles. El accidente ocurrió cuando los adolescentes permanecían cerca del cauce del arroyo mientras se registraba una intensa lluvia en la ciudad. De acuerdo con los primeros reportes, el terreno donde estaba cimentada la barda se reblandeció por la humedad y provocó el colapso de aproximadamente 50 metros lineales de la estructura, que cayó sobre los menores sin que ellos pudieran ponerse a salvo. Una segunda versión indica que los jóvenes se encontraban sobre la barda mirando cómo corría el arroyo cuando se derrumbó, dato que aún no ha sido confirmado y corresponderá a las autoridades determinar las condiciones en las que sucedió realmente el accidente. Los menores que perdieron la vida fueron identificados como Jonathan Josué, de 15 años, Edwin Emiliano, de 14, y Cristian Adán, también de 14, los tres con domicilio en la colonia Primero de Mayo en esta ciudad. Al sitio acudieron elementos de Protección Civil, bomberos, Cruz Roja y corporaciones de seguridad, quienes realizaron intensas maniobras de rescate entre concreto y lodo. Las labores se complicaron debido a las condiciones del terreno, ya que es el tipo de tierra, es el barrial, que pues por las condiciones de lluvia se puso demasiado chicloso, lo que dificultó el acceso de los rescatistas y el uso del equipo especializado. Conforme avanzaron los trabajos de búsqueda, las corporaciones confirmaron el fallecimiento de los tres menores, un hecho que provocó consternación entre familiares, vecinos y personas que permanecían en el lugar siguiendo las labores de rescate. Posteriormente, pues los elementos de la Fiscalía General del Estado acudieron para realizar las diligencias correspondientes y ordenar el levantamiento de los cuerpos, pues y poder iniciar las investigaciones. Victoria Auditorio, el reporte. Pues
0: ahí tenemos una tragedia que enluta a todo Guamúchil, y recuerda que las lluvias, Sabás, pues también generan riesgos. Más allá de las inundaciones están este tipo de riesgos. Pues terrible la combinación de los cauces crecidos, el ablandamiento de la tierra, las bardas de algunas instalaciones. Esta es una escuela, dices, ¿verdad?
2: Sí, efectivamente, Víctor, es un colegio que se ubica en el sector de Los Valles, aquí en Guamúchil, pegado al arroyo justamente, y bueno, pues se habla de que los menores encontraban jugando a las orillas del arroyo, que otra versión es de que estaban sobre la barda mirando cómo corría el agua. Bueno, pues es una situación muy lamentable la verdad, y muy triste estar ahí y poder pues presenciar cómo la familia sufría mientras se realizaban las labores de rescate de estos jóvenes.
0: Qué tristeza, en verdad, ver esto es lo que se debe de evitar, lamentablemente, ya después de los hechos. No queda más que, pues, la solidaridad con los padres, con la familia. Hoy lo más importante. Y que las autoridades esclarezcan, pues, qué fue lo que pasó ahí, sí. Qué triste. Tres menores de edad fallecidos en el derrumbe de esta barda y quedaron sepultados literalmente entre la... El lodo, sí. Esto es en... ¿Cómo se llama la comunidad?
2: Es entre la colonia Tultita y el sector de Los Valles, Víctor. Un sector, pues, demasiado poblado aquí en Guamúchil. Sí. Y donde, pues, habitan bastantes jóvenes, niños y familias jóvenes que, bueno, pues, desafortunadamente, tres de ellas quedaron enlutadas la tarde de ayer.
0: Qué tristeza. Muchas gracias, Sabás Espinosa, en Guamúchil. Vamos a la zona centro de Culiacán, tenemos el reporte en Villa Juárez, Abolato. Bueno, toda esta zona ha estado también muy violenta la situación en los últimos días. Tenemos a Giovanni Lizalde con lo más reciente, la información de seguridad. Giovanni, buenos días.
3: ¿Qué tal, Víctor? Buenos días, saludo también al auditorio de Línea Directa. Un hombre quedó herido durante un atentado a balazos que se registró ayer en la tarde en la colonia La Primavera, en la sindicatura de Villa Juárez, municipio de Navolato. La identidad del herido no se dio a conocer y viajaba junto con una mujer que resultó ilesa durante este ataque ocurrido ayer en la tarde en la calle Primera junto a la carretera La 50, al momento en que viajaban en un automóvil amarillo. luego de este ataque a balazos, el conductor de la unidad motriz quedó herido y fue auxiliado, por lo que fue llevado a un hospital donde quedó bajo los cuidados médicos, mientras que agentes de la Guardia Nacional que acudieron al sitio delimitaron el perímetro para que personal de la Fiscalía General del Estado de Sinaloa llevara a cabo la diligencia correspondiente. Víctor, auditorio, mi reporte.
0: Muchas gracias, Giovanni. En la zona centro del estado, en la zona sur, en Mazatlán, vamos contigo. Francisco Ramírez, buenos días.
4: Buenos días, Víctor. Buenos días al auditorio. Octavio, Carlos y Juan recibieron una sentencia de 29 años, 10 meses y 10 días de prisión por el delito de posesión de armas de fuego de uso exclusivo de las Fuerzas Armadas, misma que deberán cumplir en el Centro Penitenciario El Castillo, en el municipio de Mazatlán. Además, el juez de control le fijó una multa administrativa de 164 mil pesos, informó la Fiscalía General de la República. De acuerdo a la carpeta de investigación, Octavio, Carlos y Juan fueron detenidos en enero del 2026 por elementos de la Secretaría de Marina Armada de México al realizar recorridos de vigilancia en el poblado del Roble del municipio de Lota. El personal naval les aseguró un fusil Barrett, 7 armas largas de diversos calibres, una ametralladora, 30 cargadores, 14 cintas eslabonadas y más de 2.000 cartuchos útiles y 2 vehículos. Y en otra información, 2 hombres armados que viajaban a bordo de una motocicleta intentaron despojar una camioneta Jeep Wrangler blanca en plena zona turística, registrándose una persecución a balazos que terminó en el interior de un fraccionamiento privado la noche del lunes 20 de julio. De acuerdo a la información de parte de las autoridades que acudieron al reporte de disparos, los tripulantes de una camioneta Jeep Wrangler blanca circulaban por la avenida Camarón Sábalo y a la altura de la avenida del Paseo del Atlántico se les emparejó una motocicleta gris con 2 tripulantes que vestían de negro. De acuerdo a las autoridades, los motociclistas le pedían que se detuvieran, pero no lo hicieron e inició una persecución donde los motociclistas estuvieron haciendo disparos al aire. La persecución se dio hasta ingresar por un acceso al fraccionamiento privado, donde llegaron los tripulantes del JIT a un domicilio donde se resguardaron y reportaron al número de emergencia 911. La unidad presentó una llanta izquierda trasera dañada por un disparo y otro balazo que presentó en la carrocería. Al lugar llegaron varias unidades con elementos de la Policía Municipal, de la Guardia Nacional y de la Secretaría de Seguridad y Protección Ciudadana para tomar conocimiento de los hechos, mientras personal de la Fiscalía General del Estado se hizo cargo de las diligencias correspondientes. Es el reporte, Víctor.
0: O sea, ¿y de dónde comenzó de la persecución? ¿Se tiene de ese dato, Francisco?
4: De acuerdo a las autoridades, empezó por la avenida Camarón Sábalo, sí. A la altura de la avenida Paseo del Atlántico, cerca de una zona conocida de ahí, de una plaza comercial
0: que está en esa. Llegar al coto privado, se metieron para resguardarse y se metieron los delincuentes a bordo de la motocicleta, realizando disparos, y durante todo ese recorrido, digo, nada más te pregunto, porque durante todo ese recorrido no apareció ninguna patrulla de ninguna autoridad.
4: Al parecer no, Víctor, pero los jóvenes estuvieron reportando, ya se refugiaron dentro del residencial privado, llegaron a un domicilio familiar y ahí solicitaron el apoyo.
0: Sí, bueno, pues durante todo ese recorrido en un centro turístico que se supone tiene un operativo reforzado por el periodo vacacional, en la zona turística no apareció ninguna patrulla durante todo ese recorrido. Estuvieron tirando bala.
4: Así es, Víctor, es el reporte oficial que se tiene de que se dio una persecución a donde los ¿sí? motociclistas estuvieron haciendo disparos al aire y la camioneta presenta una llanta trasera ponchada por un balazo y otro balazo en la carrocería.
0: Este es un intento de robo violento de camioneta, en este caso está Jeep. El conductor se dio a la fuga, lo siguieron los motociclistas armados, les hacen disparos durante todo ese recorrido. La pregunta es, ¿dónde está el operativo? ¿Dónde está el operativo de seguridad? Esto es Mazatlán, ¿sí? Y, sí, la cosa está complicada, ¿eh? Mazatlán. Muchas gracias. Gracias, Francisco Ramírez. Vamos con Kelvin Zamudio, de la zona norte del estado. Kelvin, buenos días.
5: Buenos días, Víctor, y buenos días al auditorio de Línea Directa. Una persona falleció después de sufrir numerosas picaduras de abeja por la carretera internacional México 15 en las inmediaciones de San Miguel, Zapotitlán y Nuevo San Miguel este lunes 20 de julio en el municipio de Ahome. Autoridades informaron que el hombre identificado como Armando, de 66 años y de oficio de jornalero, fue atacado por estos insectos mientras transitaba por la Rúa Federal mencionada. Fueron personas que se percataron del ataque de las abejas a la víctima, quienes dieron aviso al número de emergencias 911, lo que movilizó primero a paramédicos de los servicios de urgencias médicas del municipio de Ahome para brindar atención médica, pero al momento de tratar al afectado, lamentablemente ya no contaba con signos vitales, además de confirmar que tenía varias picaduras en su cuerpo. Después de confirmarse su fallecimiento, agentes de la Secretaría de Seguridad y Protección Ciudadana de Ahome acordonaron el área para mantener el orden y evitar que se aproximaran personas, en lo que llegaban los agentes investigadores y peritos pertenecientes a la Fiscalía General del Estado para llevar a cabo las diligencias correspondientes. Posteriormente, de los trabajos pertinentes de la autoridad ministerial, el cuerpo fue trasladado a una funeraria de Los Mochis, donde se le realizará la necropsia de ley y la entrega a sus familiares. Víctor, el reporte.
0: Muchas gracias, Kelvin. Vamos con Ararac Salomón en Guasave. Ararac, buenos días.
6: ¿Qué tal, Víctor? Buenos días, saludos al auditorio de Línea Directa. El techo de una vivienda, del Porsche de una vivienda ubicada en la colonia La Piedrera, colapsó la tarde de ayer lunes, logrando salir ilesa la familia que habita el domicilio, entre ellas un menor de edad, que se encontraban en el inmueble. La información de la Dirección de Protección Civil Municipal indica que el incidente ocurrió en una casa habitación ubicada por la avenida José María Rayón del mencionado sector popular. Se indicó que fue después de las 18 horas cuando se recibió el reporte en los números de emergencia sobre el colapso de un techo en la colonia La Piedrera, por lo que al lugar se movilizaron de inmediato los cuerpos de auxilio. Afortunadamente las tres personas que se encontraban en el inmueble resultaron ilesas y se identificaron como Ramona Azucena, de 51 años, Alejandro y Edwin, de 3 años, mismos que fueron evacuadas temporalmente. De forma preventiva, el personal de Protección Civil cortó la vivienda afectada al suministro de energía eléctrica mientras se llevaban a cabo las maniobras. Trascendió que las intensas lluvias registradas en las últimas horas pudieron ocasionar el reblandecimiento del techo y ocasionar que se viniera abajo en unos instantes. La valoración quedó a cargo de las autoridades correspondientes para determinar si este domicilio es seguro de habitar para esta familia. Víctor, el reporte.
0: Pues que nos digan quién es el ingeniero o el albañil que contrataron, pues nomás para saber, ¿verdad? Porque mira, ahí está
6: el... Así es, Víctor, pues sí. Se vino abajo completamente el techo, afortunadamente.
0: No había nadie.
6: Pues en ese momento no se encontraba ninguna de las personas que habita este domicilio debajo de él, porque de lo contrario estaríamos hablando de una situación, yo creo, mucho más grave.
0: Cuidado, pues esos son los riesgos en temporada de lluvias. Usted tiene que revisar su casa, cualquier cuarteadura, cualquier situación que vea usted que ponga en riesgo inmediatamente, hay que tomar medidas, ¿sí? Bueno, pues afortunadamente no, solo daños materiales, no hay mayores consecuencias. Gracias, Ararac Salomón. Esto es lo más reciente, la información de seguridad.
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0: Directa. 7:18, vamos a una pausa, volveremos con más noticias. Quiero reiterarles la invitación a participar en la encuesta que tenemos en YouTube. Será el tema en la mesa de análisis. ¿Por qué somos tan malos para manejar en Sinaloa? Una pregunta que nos hizo una persona esta semana, iniciando la semana, ayer. Tuvo un accidente, no es una persona obviamente de Sinaloa, en una ciudad del estado, para no dar más detalles. Y me decía, ¿por qué no hablan de esto? ¿Sí? ¿Cuál es la principal causa del caos vial en las ciudades de Sinaloa? Culiacán se cuece aparte, pero bueno, Culiacán, Mazatlán, Los Mochis, Guasave, Navolato. ¿Qué es lo que está pasando? ¿Por qué tantos problemas de vialidad? ¿Cuál es la principal causa del caos vial? ¿Falta de cultura vial? ¿Poca aplicación de la ley? ¿Imprudencia de motociclistas? ¿O falta de semáforos? Tú puedes participar, ojalá nos des tu opinión votando en la encuesta, en YouTube, en la transmisión en vivo que tenemos en este momento, y a las 8:20 la mesa de análisis con este tema. Continuamos.
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Aquí venimos todos con gusto a felicitarte a nuestra sección del Santoral, a quienes están cumpliendo años o festejan algo en especial. En este martes 21 de julio, hoy celebramos a Daniel y a Lorenzo en su día. Muchas felicidades. Y hoy es el Día Mundial del Perro, ¿sí? A los que tienen perros como mascotas, es el momento de honrar la lealtad, la compañía, el amor incondicional que los perros brindan a los seres humanos. Darles una atención especial hoy en su día. Hoy cumple 17 años Regina Valeria Espinosa Beltrán. Le escuchan los Mochis. Toda la familia la felicite, por supuesto su papá, el compañero Víctor Espinosa. Y desde aquí le enviamos un fuerte abrazo a Regina por su cumpleaños. Y bueno, que te pongas la del pueblo, dice Cristian, mi estimado Víctor. Que si dónde es y cuántos vamos. Bueno, felicidades, que la pasen muy bien. Keila también acá, saludos a Abby, todo el equipo, toda la producción. Muchas felicidades para Regina, que está cumpliendo años hoy. También estamos felicitando, hoy nos escriben en Tijuana, Baja California. Estamos saludando a Concepción Bacasegua. Está cumpliendo 43 años de parte de su familia. Muchas, muchas felicidades, Concepción. Conchita Bacasegua, saludos. El elegido Flores, Las Flores Guasave. De parte de toda la familia, tengo un excelente día. Desde ahí les están enviando fuertes abrazos. 43 años hoy. Saludos, Conchita. Marco Antonio está cumplió años ayer, que si se vale, con mucho gusto, claro que sí. Ayer en Culiacán, ¿verdad? Marco Martínez cumplió años ayer. Muchas felicidades. Es Marco nada más. Marco, feliz cumpleaños. Y la señora Amelia Zúñiga está de manteles largos, está de parte de su hijo, está en, ¿dónde es esto? En el Papachal, municipio de Guasave. Esta sí no me la sabía, fíjate. ¿Dónde queda? ¿Cerca de dónde? Esto es cerca, ¿dónde? Papachal, Guasave, sí, me dicen. Muchas felicidades, Amelia, por su cumpleaños. Y felicitamos también esta mañana al señor Liborio González, que está escuchando en Navojoa, Sonora. Ya hace rato que no escribían de Navojoa. Saludos y felicitaciones por su cumpleaños. No me dicen cuántos, pero ahí está con la familia, celebrando con un rico desayuno en un conocido restaurante de Navojoa. Felicidades a todas y a todos, cumpleañeras y cumpleañeros, para ustedes aquí, Las Mañanitas.

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1: Y vamos ahora con nuestra compañera Blanca Peinado. Tenemos el reporte agropecuario.
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3: Muy buenos días, les saludamos este martes 21 de julio de 2026 y aquí le tenemos la sección agropecuaria y pesquera de Línea Directa. Los productores del municipio de Mocorito, a pesar de las adversidades en la agricultura, le apostaron al cultivo de cacahuates. Sabas Espinosa nos presenta la información.
4: A pesar de los malos resultados económicos registrados en los últimos ciclos agrícolas, los productores de cacahuate de Mocorito decidieron volver a apostar por este cultivo y prácticamente quedaron establecidas las cerca de 6.500 hectáreas proyectadas para esta temporada. Así lo informó el dirigente de productores cacahuateros de la Confederación Nacional Campesina, Paciano Mojardín Heraldes. Explicó que únicamente quedan pequeñas superficies pendientes de sembrarse debido a las lluvias constantes registradas durante los últimos días en la zona temporalera, ya que el exceso de humedad ha impedido el ingreso de maquinaria. Sin embargo, aseguró que el avance es prácticamente total y ya es posible observar parcelas donde las plantas comienzan a emerger. Indicó que muchas familias han tenido que recurrir a préstamos o al apoyo económico de familiares que trabajan en el norte del país o en Estados Unidos para poder financiar la siembra, ya que el cultivo representa prácticamente la única alternativa productiva para cientos de agricultores en la región.
5: Sellando la gente, endeudándose, pidiendo prestado con el propósito de sembrar, a ver si le atinamos al año, que este año sea bueno en producción y en mercado. Lo que menos debemos de perder es la esperanza.
4: Para Línea Directa informó Sabás Espinosa.
3: Del campo nos pasamos al sector pecuario. Las lluvias llegan a tiempo para los ganaderos e inicia la siembra de sorgo, y sobre ello nos informa nuestro compañero Jonathan Espinosa.
6: Las lluvias registradas en los últimos días en el municipio de Sinaloa llegaron en el momento más oportuno para el sector ganadero, al coincidir con la entrega de semilla forrajera por parte del gobierno del estado, lo que permitirá a los productores iniciar la siembra y garantizar alimento para el hato durante los próximos meses. De acuerdo con el presidente de la Asociación Ganadera Local de Sinaloa, Arnoldo Castro Peñuelas, las precipitaciones representan un respiro después de meses marcados por la sequía, además de que brindan las condiciones necesarias para aprovechar el apoyo de semilla forrajera que actualmente se distribuye entre los productores.
7: Ya sabrán, nos está cayendo de maravilla esto. La gente estaba desesperada porque no había agua. Ya tiene días lloviéndonos. Yo pienso que nos favoreció Dios, porque ahorita nos estamos entregando la semilla que nos otorgó el gobierno del estado, y pues llegó en el mero punto.
6: Informó para Línea Directa Jonathan Espinosa.
3: Las condiciones del mar en Playa Norte, en el municipio de Mazatlán, afecta a los cooperativistas, ya que por las marejadas no pueden salir a trabajar en forma normal en busca de especies, lamentó el pescador de este embarcadero, Fernando López.
8: No ha querido buena la pesca, con la corriente del Niño no han entrado todavía pescado, y como está bien fuerte, la boya que tira uno las hunde y las revienta.
3: De esta manera cerramos la sección agropecuaria y pesquera de Línea Directa. Que tenga usted un excelente día.
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1: Vamos a revisar en un minuto cómo andamos con las reservas de agua en las presas. Y ahí va, mire, ya está agarrando más ritmo las aportaciones que están recibiendo algunas presas en la zona serrana, siguen las lluvias. Y ese es el reporte más reciente de la Comisión Nacional del Agua. La presa Colosio ya está al 37% de su capacidad. Sigue pasando agua a la Miguel Hidalgo, que ya está al 12.7% en el fuerte. y de la José Fortis Domínguez al 14.8%. En la zona centro-norte se van recuperándose también en el municipio de Sinaloa la presa Gustavo Díaz Ordaz al 31.8% y la Guillermo Blake al 24.7%. En Guamúchil, la que no levanta todavía es la Eustaquio Buelna, está al 11.2%. En Culiacán, la López Mateos al 19.1%, la Sanalona ahí va, casi al 30%, 29.7%. La presa Vinoramas está al 14.6%. En Cozalá, la presa López Portillo al 26.6%, se recuperó también la Aurelio Benazzini, que está al 59.8%. Y el promedio ponderado, pues, se levantó. Mire usted, las 11 presas en su conjunto están al 25.3% de su capacidad total de conservación, más lo que se acumule en las próximas horas. Es el reporte más reciente de la Comisión Nacional del Agua.
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1: 7:32, vamos a una pausa. Regresamos con más noticias en Línea Directa. 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
7: Estamos de regreso, vamos con nuestro compañero Roberto José Pacheco en el Senado de la República. Se está trabajando la iniciativa para castigar con penas más severas el feminicidio. Roberto, ¿cómo estás? Muy buenos días.
8: Mi estimado Víctor, te saludo con gusto y este martes, efectivamente en el Senado, se está en espera de que en el transcurso de esta semana pues llegue esta iniciativa presidencial sobre el feminicidio que anunciara la presidenta de la República, Claudia Sheinbaum, ya hace algunos días. El Senado será la Cámara de Origen y la de Diputados, la Cámara Revisora. La presidenta del Senado, la Uitzel Castillo, ella celebró que la titular del Ejecutivo anunciara esta iniciativa para expedir la Ley General para prevenir, investigar y sancionar y reparar el daño por el delito de feminicidio. Por ello señaló que el órgano senatorial estará pendiente del envío de esta mencionada iniciativa. Escuchamos.
9: Desde la mesa directiva de la comisión permanente estaremos atentos y atentas al envío de la iniciativa de la Ley General para prevenir, investigar, sancionar y reparar el daño por el delito de feminicidio que envió nuestra presidenta de la República, la doctora Claudia Sheinbaum Pardo.
8: Bueno, ella asegura, mi estimado Víctor, que se trata de una ley, sí, muy importante para fortalecer la protección de los derechos de las mujeres, para que este ilícito se juzgue con perspectiva de género y se robustezca el castigo hacia quienes cometan el delito de feminicidio. La iniciativa prevé penas de 50 a 70 años de prisión y considera 19 agravantes en los casos en que las víctimas sean niñas, adolescentes, adultas, mayores o personas con discapacidad. Será fundamental que esta iniciativa ya aprobada se homologue el tipo de feminicidio para que no prevalezca una visión de cada autoridad involucrada en la investigación y sanción, sino que en todos los estados del país se mantenga un mismo criterio. Esta importante iniciativa, Víctor, será parte de la agenda legislativa que va a arrancar el 1 de septiembre y sin lugar a dudas será prioritaria para que se discute y se apruebe en los primeros días de septiembre. Víctor, mi reporte.
7: Muchas gracias, Roberto. Saludos.
8: Buenos días.
7: Buenos días, Roberto José Pacheco en el Senado de la República. En este momento son las 7:40.
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7: Dos de los 13 aspirantes a la coordinación de Morena en Sinaloa, aspirantes a la gubernatura, decirlo claro, estuvieron ayer en Guasave. Vamos con Manuel Aceves. estuvo Omar López en una asamblea informativa con militantes de la Cuarta Transformación. Manuel, vamos contigo.
0: Efectivamente, Víctor, en el marco de su recorrido por los municipios de Sinaloa, Omar López Campos encabezó una asamblea informativa en la comunidad de la Trinidad, donde sostuvo un diálogo directo con los habitantes de la región para escuchar sus inquietudes, propuestas y planteamientos relacionados con la defensa de transformación y la soberanía nacional. Durante este encuentro, el aspirante a la Coordinación Estatal de Defensa de la Transformación y Soberanía Nacional afirmó que el movimiento se fortalece cuando se mantiene cerca de la ciudadanía y se construye pues con decisiones a partir del diálogo con la población. En su mensaje destacó que la defensa de la transformación requiere organización, unidad y participación permanente de la sociedad, por lo que convocó a fortalecer el trabajo territorial en comunidades, colonias y sindicaturas para consolidar los avances alcanzados por dicho movimiento. López Campos señaló que defender la soberanía nacional también implica proteger los programas sociales, los derechos conquistados por la población y el bienestar de las familias mexicanas, colocando a las personas en el centro de las decisiones públicas. De acuerdo con el comunicado que se compartió después de este encuentro, las personas asistentes manifestaron su respaldo al proyecto de la Cuarta Transformación y coincidieron en la importancia de mantener la unión y fortalecer la organización territorial en Sinaloa. Al concluir esta asamblea, Omar López reiteró que continuará recorriendo los municipios del estado para mantener el contacto directo con la ciudadanía, escuchar sus planteamientos y promover la organización territorial en defensa de la transformación y la soberanía nacional. Es la información.
7: Muchas gracias, Manuel.
0: Buenos días.
7: Gracias, Manuel Aceves. Y vamos con Manuel Rodríguez, porque también en Guasave estuvo Imelda Castro. Vamos contigo, Manuel. Buenos días.
10: Buenos días, Víctor. Buenos días al auditorio de Línea Directa. La seguridad en Sinaloa será un reto de cara al 2027 para quien sea electo como gobernador del estado en las urnas. Así lo declaró la aspirante de la Coordinación Estatal de Morena para la defensa de la Cuarta Transformación, Imelda Castro Castro. La senadora con licencia aclaró que, aunque en Sinaloa mantiene un gobierno con un gabinete de seguridad preparado y aplicados para una estrategia, quien tome las riendas del estado el próximo año deberá trabajar para lograr una paz duradera. Escuchemos.
11: Quien sea en el 2027 el gobernador o la gobernadora, por supuesto que la seguridad debe de ser para ese gobernante una gran prioridad, pero tiene que trabajar en una política para lograr la paz duradera. Entonces, pues por supuesto que va a ser un reto para quien sea gobernadora o gobernador en el 2027.
10: Lamentó que el próximo mes de septiembre ya sean 2 años de vivir con una percepción de inseguridad alta en Sinaloa, similar a la que se vivió durante 2008 y con resultados muy similares. Resaltó que todavía hay un foco rojo muy fuerte en la zona sur del estado, particularmente en Culiacán, Mazatlán, El Rosario y Escuinapa, pero pues el norte de Sinaloa todavía está tranquilo. Imelda Castro no descarta que la inseguridad que se vive actualmente también pueda afectar de alguna manera el inminente proceso electoral, por lo que el gobierno mexicano tiene la obligación de garantizar la protección de los aspirantes y de la ciudadanía. Víctor Auditorio, esa es la información.
7: Muchas gracias, gracias Manuel. Y esto es precisamente parte de las actividades que están realizando las y los aspirantes a la coordinación de Morena en Sinaloa, aspirantes, hay que decirlo, a la candidatura de Morena al gobierno del estado. Ayer, en otros asuntos, Sinaloa ha avanzado y se sigue trabajando en la Secretaría de Salud para dar una mejor atención a mujeres que han padecido cáncer de mama, que han resultado exitosas en su tratamiento, y posterior al tratamiento se está dando un apoyo por parte del gobierno del estado. Ayer la gobernadora Geraldine Bonilla hizo un llamado a quienes ya concluyeron el tratamiento y están buscando apoyo para la reconstrucción de mama. Vamos contigo, Sandra Solís, importante esto que nos vas a comentar, cómo se puede participar en este programa que está invitando la gobernadora. Vamos contigo.
12: Así es, Víctor, en apoyo a las mujeres que han vencido el cáncer de mama, la gobernadora Geraldine Bonilla Valverde informó que ya está abierta la convocatoria del programa de reconstrucción mamaria gratuita dirigido a pacientes que no cuentan con seguridad social. A través de un video en redes sociales, la gobernadora expresó que superar el cáncer de mama es un acto de gran valentía, Por esto, desde el gobierno del estado se quiere acompañar a las mujeres en el siguiente paso de su recuperación. Escuchemos.
13: Si ya concluiste tu tratamiento y tienes al menos un año de alta por parte de tu médico oncólogo, te invito a registrarte antes del 6 de agosto, porque recuperar la salud es volver a creer en una misma, recobrar la confianza y mirar al futuro con esperanza.
12: La gobernadora declaró que ninguna mujer debería recorrer este camino sola y por esto dijo que en la administración estatal se sigue trabajando para acompañarlas con sensibilidad y brindarles oportunidades que contribuyan a su bienestar y mejorar su calidad de vida. La convocatoria del programa de reconstrucción mamaria fue lanzada por parte de la Secretaría de Salud, la Beneficencia Pública de Sinaloa y el voluntariado de la Secretaría de Salud y estará disponible hasta el 6 de agosto. Los requisitos para solicitar el apoyo son identificación oficial, CURP, comprobante de domicilio y alta médica que acredite estar libre de la enfermedad. Mi reporte, Víctor.
7: Muchas gracias. Gracias, Sandra. Sandra Solís, este programa es la invitación a todas las mujeres que, pues por falta de apoyos, continúan, digamos, este proceso, ¿no?, de reconstrucción tras superar el cáncer de mama, una enfermedad que desgraciadamente pues ha aumentado su incidencia. En ese sentido, se ha estado trabajando en la Secretaría, desde la Secretaría de Salud. Gracias, Sandra Solís. Vamos a una pausa, volveremos con más. Son las 7:46. Volveremos, mire, estamos acercándonos a la mesa de análisis y hay muy buena participación en la encuesta. Creo que a muchos conductores de vehículos nos ha pasado, ¿sí? La falta de cultura vial, el desorden que hay con las motocicletas en las calles y en las banquetas, la falta de semáforos, dicen algunos, y también la falta de autoridad, o que la autoridad aplique la ley que ahí está para aplicarse y no se aplica en todos los casos. El problema del caos vial en las principales ciudades del estado. Está la encuesta en YouTube y será el tema en la mesa de análisis, ¿sí? Y ahí queremos conocer qué opinan, cómo lo ves tú en ese sentido. Ya a las 8:20 en la mesa, y el título es Caos Vial. ¿Falta cultura vial o falta que la autoridad aplique la ley? Ahí están, ¿sí? Y entonces, las causas del caos vial: cultura vial, poca aplicación de la ley, imprudencia de motociclistas y quien los controle, o falta de semáforos, infraestructura. ¿Cuáles son las causas? Una, escoge una. En la encuesta que está en YouTube, en la transmisión en vivo, será el tema en la mesa. Continuamos.
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0: 7:52 y vámonos a los deportes.
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0: ¿Alguien tuvo que madrugar hoy? Óscar Arrieta, ¿cómo estás? Buenos días.
3: Muy buenos días, Víctor. Buenos días a todo el auditorio de Línea Directa. Pues ni modo, a veces toca. Hay que venir a cubrir también el changarro.
0: Saludos a Charlie Castro, ¿verdad?
3: Sí, Charlie Castro de vacaciones, sí. Regresa hasta el próximo mes. Aquí lo vamos a estar cubriendo.
0: A ver si te acuerdas dónde queda la

0: y es de los mejores goleadores del torneo después de sumar 4 anotaciones en tan solo 5 partidos, ganándose su lugar como el noveno máximo anotador de la competencia. Por otro lado, Piojo se ubicó como el octavo mejor asistidor del verano con 3 reparticiones de gol, estando a solo una de diferencia del segundo lugar, Lionel Messi. Y es así como se cierra por todo lo alto los rankings para México en este certamen mundialista. Y otro de los nombres mexicanos que ha dado de qué hablar alrededor de todo el planeta es el joven de 17 años, Gilberto Mora, quien también vio acción en la pasada justa veraniega y ahora se ha convertido en uno de los jugadores más pretendidos por múltiples clubes del viejo continente. Y es que la leyenda alemana Lothar Matthäus ya reveló en su columna para el medio alemán Bild que el Borussia Dortmund analiza de cerca la posibilidad de hacerse con los servicios de la joya azteca, quien está preparando todo para anunciar su firma rumbo a algún equipo de Europa este próximo invierno, una vez cumpla su mayoría de edad. Y es que el campeón del mundo de Italia 90 hizo énfasis en el impacto de Morita durante su participación en el pasado mundial, revelando que ya está en el radar de múltiples equipos de las grandes ligas europeas, pero que él sabe de primera mano del interés del equipo teutón, quienes analizan de cerca la posibilidad de hacerse con los servicios del joven de 17 años. Y en información que también tiene que ver con el balompié nacional, la Liga MX ya arrancó el pasado fin de semana con una gran actividad de jugadores sinaloenses, pues ya habíamos recalcado que un total de 22 oriundos de la entidad han sido registrados en distintos equipos de la primera división, pero fue en la pasada jornada inaugural cuando un total de 16 futbolistas sinaloenses vieron acción a lo largo de esta primera jornada, destacando Osiel Herrera, quien fue el único que anotó gol con los Tigres de la Universidad Autónoma de Nuevo León, así como también Rodolfo Cota, quien vio acción con las Águilas del América. Por otro lado, Eric Gutiérrez debutó con el equipo del Toluca, mientras que Jordan Carrillo lo hizo también con las Chivas Rayadas del Guadalajara. En información del rey de los deportes, la Liga Mexicana del Pacífico sigue calentando motores con destino a su temporada 2026-2027 y ahora fue Venados del Mazatlán quien anunció una de las grandes firmas, revelando al puertorriqueño Gabriel Cancel como su nueva firma extranjera de cara a esta siguiente temporada. Y es que el toletero, que actualmente milita en los Bravos de León, es el actual líder de jonrones de la Liga Veraniega, sumando un total de 26 en este último tercio del rol regular. El infielder batea para .325, lleva 84 carreras producidas y 98 imparables en tan solo 75 partidos. Y recordar también en el deporte internacional que esta misma mañana de martes 21 de julio se está desarrollando la etapa número 16 del Tour de Francia, donde el mexicano Isaac del Toro está a la espera de arrancar su prueba contrarreloj. Se espera que sea alrededor del punto de las 8:11 de Sinaloa, cuando el oriundo de Ensenada, el joven de 22 años, salte de nueva cuenta a las carreteras de Francia para tratar de mantenerse en la tercera posición general de esta competencia internacional, la más importante del mundo de ciclismo, en esta última semana de competencia con sede en el Tour de Francia. Víctor Auditorio, estos son los deportes.
1: Oscar, muchas gracias.
0: Muchas gracias, excelente día.
1: Oscar Arrieta de los deportes.
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1: Vamos a la pausa, estamos de regreso, tenemos la información nacional e internacional, tenemos los espectáculos y a las 8:20 la mesa de análisis. Vamos a tratar el caos vial, vamos a hablar de por qué somos tan malos para manejar en Sinaloa. Esto le dijo una persona que no es de Sinaloa, que tuvo un accidente de esos que me parecen pues increíbles, pero le pasó. Y entonces me sugiere este tema y me parece que sí vale la pena. ¿Cuál es la principal causa del caos vial en las ciudades del estado de Sinaloa? Falta de cultura vial, poca aplicación de la ley o nula aplicación de la ley en algunos casos, imprudencia de motociclistas o falta de infraestructura, semáforos, en pocas palabras. ¿Cuál causa crees la principal, en tu opinión? Alguien me decía, todas esas, bueno, una, elige una de esas. Y vamos a hacer una prueba para principiantes y para aquellos que seguramente ya tienen licencia de manejo y no les costó ningún trabajo obtenerla. La pregunta que nos hace un radioescucha, ¿cuántos sabes de alguien que haya reprobado el examen de manejo en Sinaloa? Que le hayan dicho, no, no te le vamos a dar la licencia porque no pasaste el examen. Si tienes algún caso, ojalá nos puedas decir.

0: ¿Y de qué se trata el examen de manejo? Por cierto, ¿sí? Bueno, pues es el tema. ¿Y por qué somos tan malos para manejar en Sinaloa? Provocadora la pregunta, pero ahí está. Y vamos a hacer una pruebita durante la mesa, a ver quién la responde. Para principiantes, me dicen, y algunos que ya tenemos muchos años conduciendo un vehículo. Continuamos.
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0: toda una hazaña que se dio a conocer y gracias a las redes sociales, con temperaturas extremas, escalar una montaña y sobre todo en Bolivia, pues no es nada fácil. Llegó ahí un sinaloense hasta ese punto y evidentemente es noticia. Además es integrante de un plantel del Colegio Nacional de Educación Profesional Técnica en Sinaloa, el CONALEP 3 de Culiacán. Aquí el reporte con Carola Rojo.
1: Con temperaturas extremas y una altitud que supera los 6.550 metros, el alpinista sinaloense David Monarres e integrante del CONALEP en Culiacán conquistó la cima del Nevado Sajama, conocido como el Techo de Bolivia, una de las montañas más desafiantes de Sudamérica. Después de este logro tan importante en su vida, compartió que fue un gran reto físico y mental al estar expuesto a temperaturas de hasta 20 grados bajo cero y un extenso glaciar que puso a prueba su resistencia. David Monarres explicó que este logro fue posible gracias a una preparación de 8 meses previos, periodo en el que trabajó diariamente para llegar en las mejores condiciones.
2: Pues me siento muy contento, la verdad, estuvimos preparándonos día con día durante 8 meses para tener la condición más óptima y poder ascender a esta montaña. Que hay que decirlo, con muchas dificultades, su altitud de 6.550 metros sobre el nivel del mar, un frío, una sensación térmica de menos 15, menos 20 grados centígrados.
1: El alpinista también reconoció el respaldo que ha recibido por parte del CONALEP Sinaloa, institución que aseguró fomenta el desarrollo de quienes buscan sobresalir en distintas disciplinas. El trabajador de dicha institución emitió un mensaje para los jóvenes invitándolos a confiar en sí mismos, vencer sus temores y mantener la constancia para alcanzar cualquier objetivo que se propongan. Para Línea Directa, Carola Rojo.
0: Impresionantes las imágenes, ahí está, ahí tenemos, mire, esto es... Pues hay que destacarlo, por supuesto. Saludos a David Monarres, estudiante de CONALEP en Culiacán. Conquista la cima del Nevado Sajama, el techo de Bolivia. Así le conocen, ¿sí? Son las 8:06. Vamos con Axel Avendaño.
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0: Axel, ¿cómo estás? Muy buenos días.
4: ¿Qué tal, Víctor? Muy buenos días a la auditoria Línea Directa. Pues bueno, la sentencia de cadena perpetua al Mayo Zambada sigue dominando la agenda mediática en nuestro país y en Estados Unidos, y ayer el administrador para el control de drogas de Estados Unidos, Terry Cole, dio declaraciones importantes tras la sentencia que fue dictada por el juez. Dijo Terry Cole que esta cadena perpetua no representa el final de la lucha contra el narcotráfico, sino el inicio de una nueva etapa en la ofensiva de Estados Unidos contra los cárteles mexicanos. Tras esta audiencia que se celebró en la Corte del Distrito Este de Nueva York, Cole subrayó que las investigaciones van a continuar y que van a alcanzar también a quienes colaboren con las organizaciones criminales. Y leo textual la declaración del titular de la DEA. Esta sentencia no es el final, es solo el comienzo, una advertencia para todos los líderes de cárteles, organizaciones criminales internacionales y terroristas extranjeros, ya sean narcotraficantes o funcionarios gubernamentales corruptos. La DEA irá tras ustedes, nuestro trabajo está lejos de haber terminado. Las palabras de Terry Cole, recordemos que la condena a Zambada de 76 años fue dictada por el juez Brian Cogan, quien ordenó que el ex líder del cártel de Sinaloa pase el resto de su vida en una prisión estadounidense. Y bueno, ahí es cuando se pronuncia el director de la DEA, que dice que van por más personajes ligados al narcotráfico. Que por cierto, la presidenta Claudia Sheinbaum está hablando en estos momentos sobre la sentencia del Mayo Zambada. Dio algunas declaraciones en el sentido de que podría pedir a la Fiscalía General de la República que revise si es que México podría acceder a una parte de los 15,000 millones de dólares que va a asegurar Estados Unidos a la presunta fortuna del Mayo Zambada. Dijo que es algo que la FGR va a revisar. Le tendremos más información en las próximas emisiones. Está, pues bueno, no podía evitar la presidenta hablar de este tema en su conferencia matutina. Le tendremos más detalles en próximas emisiones. Y también, Víctor, a nivel nacional, pues bueno, los efectos del sismo del pasado viernes con magnitud de 7.4 que tuvo su epicentro en Chiapas. La Secretaría de Protección Civil de ese estado dio un balance actualizado de las afectaciones de este movimiento telúrico. Es el mayor movimiento registrado en la región desde el terremoto del 7 de septiembre del 2017, por lo cual, pues bueno, hay afectaciones de consideración que se dieron a conocer. Entre ellas, daños en infraestructura en 17 municipios. Por mencionar solo algunos, Suchiate, Tapachula, Chiapa de Corzo, Tepactán, Villaflores, Montecristo de Guerrero y Huixtla, solo por mencionar algunos de estos 17. Hubo 389 casas con afectaciones, 22 casas inhabitables y una casa que, bueno, prácticamente colapsó. 3 hospitales con daños en infraestructura también, que no podrán ser utilizados de momento, 25 escuelas afectadas y 25 inmuebles públicos más en varios municipios, por lo que las autoridades continúan brindando la atención necesaria. Bueno, en total 17 municipios con estas afectaciones. De consideración, ya lo decíamos, 7.4, la magnitud es el más fuerte registrado desde el 2017, por lo cual, pues bueno, no es menor y hay que seguir atentos a estas afectaciones. Víctor Auditorio, el reporte.
0: Muchas gracias, Axel.
4: Pendiente, Víctor, muy buenos días.
0: Axel Avendaño.
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0: José, ¿cómo estás?
5: Buenos días, muy bien, Víctor, gracias. ¿Y tú? Días.
0: Muy bien, el contraste de ayer a las carreras, hoy tiempo normal.
5: Un poquito más ¿sí? tranquilos. Por cierto, yo voto que falta cultura vial.
0: ¿Tú crees que falta cultura vial?
5: Sí. Esa es la. Con más cultura vial no necesitarían aplicarnos sanciones.
0: Ajá. Pues vamos a hacer una pruebita durante la mesa.
5: Ah, me gusta la idea.
0: ¿A ti te hicieron un examen para obtener sí. la licencia?
5: Yo decidí hacerlo, sí. podía no haberlo hecho, decidí hacer ambos.
0: Ah, qué bien, muy bien.
5: Sí, sí, sí. A ver, responsable, conductora responsable. Vamos rápidamente con la información de los espectáculos. Y resulta que Marvel Studios lanzó por fin el primer adelanto, un vistazo formal de Avengers Doomsday, la nueva película que promete reunir algunos de los héroes más importantes de distintas etapas del universo Marvel. El avance es un primer vistazo completo a Robert Downey Jr. como Doctor Doom y confirma el regreso de Chris Evans como Steve Rogers, mientras que Thor es interpretado nuevamente por Chris Hemsworth. La producción también contará con integrantes de los Cuatro Fantásticos, los nuevos Avengers y versiones conocidas de los X-Men. Con esta combinación de héroes deberán superar sus diferencias, mientras Doctor Doom ejecuta un plan cuyos alcances no tienen dimensión. Mel C de las Spice Girls se casó. Melanie Chisholm, conocida mundialmente como Mel C o la formosísima Sporty Eyes, contrajo matrimonio con el modelo Chris Dingwall en una ceremonia privada celebrada en Inglaterra. La fiesta reunió familiares y amigos en una boda discreta, alejada de los reflectores. Uno de los detalles que más llamó la atención fue el vestido de novia de Mel C, creado especialmente por su amiga Victoria Beckham y su excompañera también de las Spice Girls, quien por compromisos laborales no pudo acompañarla, pero tuvo el gran detalle de regalarle el vestido de novia. Hablando de regalos, J-Lo está de precumpleaños. Los últimos días han sido divertidos y especiales junto a su querida hermana Linda López en un espectacular viaje por Europa. El paso por los eventos de moda en Francia e Italia fueron solo el inicio de los festejos de cumpleaños de J-Lo, los cuales ha compartido con su hermana. Es hasta el próximo viernes 24 de julio que Jennifer López llegará a los 57 años, pero quiso adelantarse un poco y aprovechar su viaje de hermanas por Europa para iniciar los festejos. Y en teorías del internet, que la princesa del pop tiene una doble, pues esta teoría sobre Britney Spears circula desde hace años en internet. Hace unos días su hijo Jaden James se pronunció durante una transmisión en vivo en Instagram y el joven de 19 años, más allá de desmentir teorías, aprovechó para hablar sobre la rapidez con las que algunas personas aceptan como verdades publicaciones virales sin fundamentos, absurdas y sin comprobar su origen, señalando que estos contenidos responden en gran medida a la facilidad con la que se comparten en internet. Jaden reconoció, Víctor, que le entristece que este tipo de versiones sigan circulando, especialmente porque involucran a su mamá, que dicen las teorías del internet que ya no es Britney, que es una doble la que sale ahora.
0: Sí, bueno, estas teorías, historias inventadas,
5: sí,
0: venden mucho.
5: Venden muchísimo, ¿verdad? Y la gente va buscando sí. y va encontrando.
0: Ya ves lo que decían de Shakira, que no era.
5: Que no era también. Sí.
0: Que los lentes y que no sé qué.
5: Sí, sí, sí.
0: Consume mucho la gente, ¿verdad?
5: Este, sí, rapidito, en internet todo se va sí. rapidito.
0: Pero ya crecieron los hijos de Britney y están reclamando.
5: Ya están reclamando, sí. hay una cercanía que mucha gente también considera rara que ahora ya se acerquen a su mamá.
0: Sí.
5: Pero bueno, apenas ellos saben su
0: también
5: historia familiar.
0: Historias que venden.
5: Exactamente.
0: Sí. Bueno, entonces tú sí hiciste examen.
5: Sí.
0: Para
5: sí, sí, sí.
0: que te dieran la licencia de conducir.
5: Sí.
0: ¿Y lo pasaste?
5: Sí, lo pasé, claro. Yo me acuerdo de una campaña, perdón que aquí brinque, pero cuando yo estaba en la primaria había una campaña muy fuerte del uso del cinturón de seguridad.
0: Sí.
5: Yo la recuerdo perfectamente y yo ni siquiera manejaba ni estaba cerca de hacerlo y a mí me causó mucho impacto esa campaña. Creo que cosas así son las que faltan.
0: Faltan,
5: campañas de más impacto.
0: Sí, totalmente. Pues vamos a hablar de eso en la mesa.
5: Muy bien, me invita.
0: Vamos a hacer una pruebita al aire a ver qué nos dice la audiencia.
5: Perfecto, me encanta.
0: Muchas gracias, Lucía.
5: Gracias, Víctor.
0: Gracias. Sí, vamos a tener la mesa de análisis, pero por lo pronto, estos son los espectáculos y educación vial.
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0: ¿Cuál es la principal causa del caos vial en las ciudades de Sinaloa? Y ayer me preguntaba una persona que no es de Sinaloa, ¿por qué son tan malos para manejar en Sinaloa? Y yo no supe responder. Yo creí que era un problema de todo el país. Me dice, no, particularmente en Sinaloa. Y es un chofer que trabaja para una empresa recorriendo los estados. Dice, nada como Sinaloa y nada como Culiacán particularmente. Qué malos para manejar. Y entonces nos quedó la idea de hacer esta mesa. El tema ahí está. Y la pregunta está en YouTube. Está la encuesta. Ojalá puedas participar. ¿Cuál es la principal causa del caos vial en las ciudades de Sinaloa? Y eso tiene que ver con 4 opciones de respuesta. Ojalá puedas participar a ver qué es lo que más te late. Y vamos a hacer una pruebita al aire, a ver aquí a los compañeros de la mesa y a la audiencia en radio y en redes sociales. Volvemos con más.
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9: Estamos de regreso, estamos en la mesa de análisis de Línea Directa, en esta primera emisión de este martes 21 de julio. Permítame saludar a la compañera y compañeros en la mesa. Araceli, ¿cómo estás? Muy buenos días.
12: Buenos días, Víctor, gusto saludarte, saludar a los compañeros. Muy buenos días al auditorio de Línea Directa y, por supuesto, al equipo.
9: ¿De qué paso? Saludos. Jesús, ¿cómo estás? Buenos días.
13: ¿Qué tal, Víctor? Buenos días a la compañera, a los compañeros, al auditorio y un saludo muy especial a quienes nos escuchan en Palmillas, Escuinapa, Sinaloa.
9: Ándale, empezaste con tu tierra.
13: Vamos a empezar ahora de sur a norte.
9: De sur a norte, muy bien. Juan, ¿cómo estás? Buenos días.
14: Buenos días, qué lástima, audiencia.
9: Armando, buenos días.
15: Buenos días, Víctor Torres, amigos, compañeros de la mesa.
9: Caos vial. ¿Qué falta? ¿Cultura vial o falta que la autoridad aplique la ley? ¿Por qué somos tan malos para manejar en Sinaloa? Pregunta. Ahí va para todos. Conducir un vehículo a las principales ciudades de Sinaloa se ha convertido en un reto de todos los días. Accidentes de tránsito, motociclistas que no siempre respetan las reglas, exceso de velocidad, uso del celular al volante, congestionamientos, etcétera, etcétera, que forman parte de una realidad que genera estrés entre automovilistas, peatones y ciclistas. Más allá de señalar culpables, no se trata de eso el programa, surge una pregunta, digamos, de fondo. ¿El problema está en la falta de educación y cultura vial de quienes usamos las calles o en la escasa aplicación de las normas de tránsito por parte de las autoridades? ¿Quién contribuye más al caos vial en Sinaloa, en las principales ciudades del Estado. Abriendo la mesa, Jesús.
13: Bueno, como bien comentas, Víctor, yo primero separaría justo, es decir, que no es lo mismo la situación que prevalece en cuanto a caos vial en la ciudad de Culiacán, en Mazatlán y en Los Mochis, nada más para poner, digamos, las tres ciudades más grandes, ¿no? Y ahí si quieres meterle Guasave o Salvador Alvarado, también pues tienen otras realidades. Yo creo que comenzando por la parte sur, en la parte de Mazatlán, sí tiene que ver, por supuesto, un tema de cultura vial, es un tema también, pues es un lugar de fiesta, de playa, donde la gente generalmente los fines de semana, pues no nada más los locales, evidentemente también las personas que vienen de fuera, hacen uso del alcohol y pues eso también trae consecuencias. Además, el uso de motocicletas, que es, eso es, creo que es general en todo el estado de Sinaloa, muchas veces, a ver, tiene sus propias reglas, una de ellas es imposible andar sin casco. No deben de andar sin casco, no puede haber más de dos personas por motocicleta, pensando en una motocicleta regular, vamos a decirlo, y lo hacen, pues hay muchos, ahí comienza, ¿no? Entonces esa es como una realidad. Acá en Culiacán es un tema, sí tenemos infraestructura suficiente, el problema es sin duda también un tema de cultura vial, donde difícilmente tanto peatones como conductores hemos aprendido a seguir las reglas, y en Los Mochis creo que es la ciudad donde mayor cultura vial hay. Digo, me ha tocado ser conductor en todas las ciudades del estado, y ahí se nota por lo menos que hay un, digamos, una cortesías que generalmente no están en otras, en otros lugares, y más allá de las cortesías, también la señalización, la infraestructura, creo que ahí se conjunta un poco el tema de, pues, señalización y todo. Regreso al punto de Culiacán y diría también, es una de las ciudades de México donde más automóviles hay por familia. Eso es otro tema también, creo que importante para considerar.
9: Eso es, Araceli, vamos contigo.
12: Sí, pareciera ser que son dos temas en esta misma mesa. Una es el caos de vial y otra son los accidentes, precisamente en la vía pública. Y el caos vial puede explicarse básicamente por el fuerte crecimiento, la cantidad de carros que circulan. Y esto es algo que caracteriza a las grandes ciudades, el creciente congestionamiento vial. Culiacán, por ejemplo, es una de las ciudades de México con el más alto número de vehículos por habitante. Se estima que tenemos una población aproximadamente de 1 millón y que existen 500,000 carros circulando. Esto es, pues, un vehículo por cada 2 habitantes. Y el problema de fondo es que la infraestructura de movilidad crece a un ritmo más lento que lo que crece la población. Y en materia de accidentes de tránsito, pudiéramos decir que efectivamente es un serio problema social con graves impactos. Y desde hace muchos años, Sinaloa es uno de los estados de la República con más altos índices de muertes por accidentes de tránsito. Sin embargo, es un problema poco estudiado y todavía más lamentable, pues no tenemos una política pública para enfrentarlo. Los reportes de accidentes, de muertes, refieren que la mayor parte se producen por conducir a exceso de velocidad, por manejar bajo la influencia del alcohol, si a eso lo sumamos ahora el manejo del celular. También se han relajado algunas medidas gubernamentales. Hace años, para obtener una licencia de manejo, te pedían presentar un examen básico de conocimiento sobre las reglas de tránsito, incluso te iban al centro que te estacionaras. Y otro asunto serio es el debilitamiento de las agrupaciones de tránsito. En Sinaloa hay muy poca presencia de policías de tránsito en las principales calles. Sin un suficiente número de tránsitos, de patrullas, pues el resultado es un mayor caos vial y un mayor número de accidentes. El tema de las motocicletas también es importante visibilizarlo, y durante los últimos años ha sido impresionante el aumento en el número de motociclistas que circulan. Comparado con los precios de los carros, también tenemos que reconocer que es un medio de transporte más barato. Las personas lo utilizan cada vez más para movilizarse, para trabajar. Entonces, con las motocicletas en las calles crecen los riesgos de accidentes, el congestionamiento vial. Y bueno, ya iremos ahondando en las siguientes intervenciones de otros aspectos importantes.
9: Eso es, Juan. ¿Quién contribuye más al caos vial?
7: Todos los anteriores, cuando tú dijiste. Todas, esas, las variables. Todas, es que son todas. A ver, tenemos
9: ¿cuál
7: una.
9: ¿Cuál es más?
7: Es que si no tenemos un estudio para ponerle variables y ponerle peso específico, pues es imposible.
9: Pero tú, ¿qué calculas?
7: Es que en serio, o sea, todas las anteriores, en serio. Mira, voy a argumentar mi respuesta.
9: Sí.
7: Tenemos una pésima cultura vial, pésima, de las peores del país. Para mira empezar. Para empezar. Entonces, de ahí, ¿qué peso le pones? ¿Qué porcentaje le pones de las pésimas? Luego tenemos una infraestructura limitadísima, limitadísima. También es muy complicado manejar en Culiacán, en Sinaloa, en Mazatlán también ya se está volviendo bien complicado manejar. El propio Mochis, que antes era más sencillo, entre comillas, manejar, ya tiene zonas donde se complica también. Ahí, por ejemplo, la parte de la Plaza Fiesta, donde antes era una glorieta que la quitaron, también se pone muy feo por el Rosendo G. Castro, ahí creo que se pone feo. Entonces ya son ciudades complejas, con poca infraestructura para el peatón, para el automovilista, y a eso le sumamos también la poca o nula consecuencia que hay por portarte mal en el volante, pues ahí tienes la tormenta perfecta. Entonces, ¿cuál de las tres me pones? Pues está difícil, porque si quitas la parte de la cultura vial, pues bueno, todavía te queda la falta de consecuencias, porque no tenemos una policía de tránsito que esté capacitada para formarnos, sino más bien tratar de ver cómo nos fastidia. Y por ejemplo, Mochis es la ciudad, a ver, más allá de la infraestructura, de la cultura vial y todo, yo desde que tengo uso de razón, escuchaba a mi papá cuando entrábamos a Mochis, es, aquí tengo que portarme bien porque el tránsito me va a justiciar. O me equivoco, en Mochis es así, Víctor, tú que no, tienes...
9: Sí, que algo entonces, tienes razón.
7: La fama ya la construyeron. Sí. O sea, no importa qué lugar del estado vayas.
9: Son duros.
7: Tú sabes que en Mochis el tránsito te va a generar una consecuencia. Y no le puedes alegar porque casi siempre tienen razón. Casi siempre tienen razón en los Mochis. En Culiacán no pasa eso y en Mazatlán no pasa eso. Porque es otro tipo de policía municipal, cosa curiosa.
9: Por temor...
7: Por lo que sea, pues sí, al final del día es por lo que sea, o sea, los motivos podemos escarbarle. Ese mismo temor que tú hablas de aplicar la ley en Culiacán y Mazatlán, pues ha llevado a que todos nos portemos mal. A ver, si fulano de tal veo que se pasa el alto, acelera, se mete por una lateral, no respeta los acotamientos, ¿por qué yo lo voy a hacer?
9: Se sube la banqueta.
7: Pero si él lo hace, sí. ¿Por qué yo no lo voy a hacer?
9: Sí, pues.
7: O sea, al final del día, uh-huh. Pues es un círculo muy vicioso que parte de todo. Ahí me tocó manejar en Guadalajara, en México, en Monterrey, en Culiacán, y sin temor a equivocarme puedo decir que la manera de manejar violenta en Culiacán es superior incluso a la del DF. En el DF es más a la defensiva, es más los atorones vehiculares, por ahí un microbús, pero en Culiacán, híjole, sin temor a equivocarme, el 50-60% de la población manejamos violentos, no ceder un milímetro de que se pase, nada. En Mazatlán también ya está por el estilo, mis amigos mazatlecos, allá andan también ya, es bien complicado.
9: Es como que pones el direccional para irte a la derecha y el que va atrás le mete...
7: Es mera sugerencia el direccional. Sí, oye, sí. Y si lo pones, porque a veces ni los ponemos... O los semáforos que das vuelta a la izquierda, a la derecha, sí. Se te meten y les vale sorbete. Entonces, ya es bien difícil.
9: Eso es. Si Armando, no tú como, ¿a ti cómo te ha ido en la circulación vial, manejo de vehículo en Culiacán?
15: Pues como a toda la gente que andamos en una ciudad convulsionada por el tráfico vehicular, Víctor. Pero yo les haría una pregunta y me la hago yo mismo, aunque ya saben, tengo mis respuestas. Pero, a ver, ¿qué tipo de comportamientos se califican en un conductor para considerar que en Sinaloa existe una cultura vial? Dice que no hay cultura.
9: No, es que no existe.
15: No existe la cultura vial.
9: No hay cultura.
15: Todos la conocemos. Sabemos que para ser considerado una ciudad con cultura vial hay que respetar límites de velocidad.
9: No se respetan.
15: Hay que respetar los señalamientos de tránsito. Tanto los físicos que se ponen ahí en las esquinas, señalamientos, como los semáforos. El uso de cinturón de seguridad, ceder el paso a peatones, entre otros, podríamos seguir
9: el uso del celular
15: cuando vas manejando. Pero lo sabemos. Y si, ¿por qué no nos sujetamos a esos mandamientos para ser considerado una ciudad con cultura vial? ¿Sabes por qué? Ahí está la falla. Porque faltan policías y falta mano dura, y justa, por supuesto, al momento de infraccionar. ¿No deberíamos sujetar la cultura vial a la amenaza de una infracción de tránsito? ¿Cómo lo hacemos? Para que vean que sí tenemos cultura vial, pero somos baquetones. ¿Por qué cruzamos la frontera norte de Estados Unidos inmediatísimamente? ¿Estás el cinturón? Póntelo. Te abrochas el cinturón, el semáforo, el teléfono lo guardas y vas respetando, te pases ahí está, mira.
9: De manos al volante.
15: 20 millas, manos al volante. Sí. Bien atento, no te pases un alto ni de chiste, solamente... una cosa muy grave.
9: ¿Le das el paso al peatón?
15: ¡Claro! Entonces, sí,
9: ver,
15: tenemos...
9: Nada más que hay una confusión.
15: A ver, es la cultura vial. No, allá eso, sí.
9: Esa es la...
15: Porque te infraccionan allá.
9: No, es lo, tú tienes una confusión.
15: A ver.
9: Y es muy común. No confundamos reglamento o ley con cultura vial. Existe...
15: Te permíteme, obliga el reglamento
9: permíteme,
15: a hacer culto.
9: Permíteme.
15: A ver.
9: El reglamento es una cosa, ya sabemos que existe.
15: Sí, claro. ¿Sí?
9: La cultura vial es cuando practicas todo lo que el reglamento te indica y te comportas sin que nadie te vea como debe de ser.
15: Claro.
9: Esa es la cultura vial.
15: Esa es la cultura vial.
9: No existe.
15: No existe. ¿Por qué? Porque no hay una mano que te castigue y si te, llega a sorprender un tránsito, pues a lo mejor...
9: A ver, permíteme, ahí va la segunda pregunta. Ahí va la segunda pregunta, Jesús. ¿Qué está fallando entonces? ¿La educación vial o la falta de aplicación de la ley?
13: Y además sumaría, Víctor, a eso que comentas de la aplicación de la ley como parte de la cultura vial, a todos los actos, digamos, de civilidad que tiene aquel que conduce un vehículo y que entiende la escala de responsabilidad que tienes desde que llevas un camión de, digamos, de pasajeros, sí, imagínate la responsabilidad de tantas vidas, hasta cuando conduces una motocicleta o incluso una bicicleta, que no es como tal un automotor, pero es un, digamos, algo que te desplaza y que forma parte de las condiciones viales de una ciudad. Entonces creo que ese es el gran tema, y respondiendo a la pregunta en particular, creo que son las dos cosas, nada más que tenemos que entender. Una sí tiene que ver directamente con la función gubernamental, que tiene que ver con la aplicación de estos reglamentos. Nadie puede aplicar el reglamento sino la autoridad, y esta autoridad es la autoridad de tránsito para el caso. Pero la otra parte es la parte formativa, la que nos toca a nosotros, la que nos toca a nosotros cuando le enseñamos a nuestros hijos, cuando aprendemos y cuando mal aprendemos a conducir, porque también venimos viciados de una serie de ideas que no están en el reglamento y creemos que por tal van a funcionar. Pues decir, yo creo, y lo platicábamos en otro momento, los muchachos que van a sacar su licencia sí tienen que estudiar para hacer el examen. Pueden obviarlo y seguramente habrá maneras de hacer trampa, pero no, imagínate cómo vas a tú permitirle a tu hijo que haga una trampa en algo tan importante como donde va a poner en riesgo su vida cuando va a tomar un volante, no solo la de él, sino la de los demás. Entonces creo que ahí es un tema en particular de, no de la aplicación de la ley, sino de lo que nosotros debemos de fomentar, así como aprendemos reglas de convivencia para muchísimas cosas, también debemos de tener estas reglas de convivencias viales. Y creo que sí, sería injusto decir que en México, solamente Sinaloa es el peor lugar para conducir. No, estaba viendo aquí unos detalles, por ejemplo, en el tema de tráfico, Monterrey es la lista, encabeza la lista de ciudades donde más tiempo se pierde en el automóvil en horas de traslado. Después Ciudad de México y después Guadalajara. Entonces en tráfico
9: son ciudades más pobladas, y ese no es el tema.
13: En el tema de cuanto a cultura vial, incluso Puebla y Querétaro se manejan no de la manera más correcta.
9: Sí.
13: Y aún son ciudades con infraestructura, entonces ahí también es un tema de 100% cultural.
9: Bien, ¿qué falla, la educación vial o la falta de aplicación de la ley, Araceli?
12: Bueno, aquí es un área de oportunidad muy importante porque como política pública no se ve que se esté aplicando ninguna de las tres autoridades de gobierno. En cuanto al tema de educación vial, me parece que es importante fomentarla desde edades tempranas. Forma parte de una identidad cívica, incluso de la parte de educación cívica, y también pues las sanciones, que al no haber sanciones, bueno, pues eso no inhibe el que se hagan conductas que atentan, que afectan desde lo más sencillo, que es ceder el paso. Aquí no estamos acostumbrados a que te den el paso al peatonal, estamos acostumbrados a que te echen el carro, y eso es muy lamentable. Eso no lo vemos en otras ciudades, y tampoco el comportamiento de la sociedad misma de aquí de Culiacán, de Sinaloa, es otro dependiendo del lugar en donde estemos. Entonces aquí sí reconocer que la educación vial es insuficiente, también porque muchos conductores, motociclistas, peatones, pues conocen las reglas, pero las convierten en hábitos, y esos hábitos pues se hacen lamentablemente costumbre. Acciones también como exceder el límite de velocidad, usar el celular al conducir, ignorar los pasos peatonales o no utilizar el casco en este caso de las motociclistas. Y también, bueno, la aplicación de las normas, aquí sí es fundamental, pues cuando la vigilancia es limitada. Cuando es impresionante, por ejemplo, cuando vas viajando por el malecón viejo, malecón nuevo, por ejemplo, hablo aquí de Culiacán, y ves alguna patrulla de tránsito, bueno, se ve cómo se disminuye la velocidad ante la presencia de autoridades. o si las sanciones no se aplican de manera constante, bueno, pues aumenta la percepción de que no se infringe el reglamento, de que se pueden seguir realizando estas conductas, y una conclusión pudiera ser que el problema, pues, no es elegir entre educación vial o la aplicación, en este caso, de las normas, sino el verdadero desafío es la falta de un equilibrio entre ambas. Por eso ahí el área de oportunidad nuevamente es generar una política pública. Una política pública en donde se trabaje en equipo, sociedad, autoridades, incluso los organismos, porque me parece que las campañas en medios de comunicación también es sumamente importante, desde ponerte el uso del cinturón, que ha habido campañas a lo largo de los años que han sido muy efectivas, pero es necesario, bueno, lo que no se escucha, lo que no se ve, parece que el olvido se lo lleva. Entonces, hay un consejo que daba un tío, que el mejor conductor es el que sabe quitarse un golpe. Así es como tenemos que manejarnos en ese sentido, y que nos fijemos siempre cuando alguna persona en su vehículo va a salir de un estacionamiento o va a salir en alguna calle, que ese es el momento clave, porque en muchas de las ocasiones no se fijan, sino hasta que ya, y obviamente el pitar, cuando te van a pegar, si es como que no pites, no vaya a ser, no sabes con quién está adelante, quién está atrás. Bueno, eso se le suma a las situaciones de inseguridad y de violencia que estamos viviendo.
9: Entonces, manejar a la defensiva, como sugieren los expertos. Bueno, aquí Jesse Jauregui nos dice, la cultura vial también contempla a los peatones. Muchos de los accidentes son porque los peatones no respetan los semáforos, no cruzan por las esquinas, y eso muchas veces provoca accidentes, y a ellos nadie los sanciona. Bueno, ¿qué está fallando? ¿Falta de cultura vial o falta de aplicación de la ley, Juan?
7: Yo coincido con esta parte, no es falta de cultura vial porque lo tenemos y sabemos cómo manejar y cómo comportarnos. Repito, un conductor culichi con toda la, ¿cómo le puedo llamar? La anticultura vial. La anticultura vial que tiene se traslada perfectamente a los mochis, y sabe que tiene que respetar los límites de velocidad. Sabe perfectamente que tiene que hacer alto.
9: El mochi se maneja 40 kilómetros por
7: hora. Y lo saben, ¿eh? A ver, lo saben. La anticultura culichi, mazatleca, se traslada a mochis, desaparece. Entonces sí tenemos cultura vial, ¿verdad?
9: Porque sabes que el tránsito te va a...
7: Pero entonces sí tenemos cultura vial.
9: Tenemos conocimiento,
7: bueno,
9: de los reglamentos.
7: A ver.
9: Juan te está dando la razón, pero yo no.
7: Lo acabo de decir.
9: Hay una diferencia entre reglamento y cultura vial.
7: Lo vuelvo a decir. Sí, lo entiendo. Pero tenemos el potencial y la capacidad de hacerlo. Sí, o sea, lo tenemos. Claro. O sea, en nuestro chip está incrustado. Decidimos no hacerlo. O sea, es una decisión. Portarte como te portas al volante en Culiacán y Mazatlán, sí, no es innato. Es una decisión. Tú decides portarte de esa manera. Por lo tanto, no es un tema de capacidad, no es un tema de falta de conocimiento, ni siquiera es un tema, sí, de voluntad si quieres, pero es un tema porque no hay cómo pagas la consecuencia, ni quién te sancione. Te han enseñado a decir, si respetas el reglamento, pues está bien, y si no lo respetas, también está bien, no pasa nada. Si te tocó la mala suerte, pues ahí caíste y te tocó la de malas. Al final del día, el ser humano, lo he dicho, muchos temas en otros y aquí también, es un tema de consecuencias. ¿Tú crees que el mochiteco no quiere andar a 200 por hora? Claro, porque me he subido con ellos, dice, qué lata andar aquí en mochis, dice. Llegan aquí a Culiacán, los mismos mochitecos manejan distinto, ¿eh? No, con toda su cultura vial mochitense, llegan aquí a Culiacán y manejan distinto, ¿eh?
9: Yo conozco mochites que llegan a Culiacán, sí, y dicen, no sé cómo manejan en Culiacán, es un horror, ¿sí?
7: Pero lo manejan como aquí, o sea, manejan como aquí. ¿Por qué? Porque si no, no podrían manejar. O sea, si no, era imposible que anden ellos con su cultura vial. O sea, tienen que renunciar a su cultura vial para poder incrustarse en el... En
15: el pueblo que fueres, haz lo que vieres.
7: Entonces, al final del día, me quedo con esta parte de que no hay una...
9: Lo mismo cuando llegas a la Ciudad de México en
7: sí, tienes que manejar como...
9: Tienes que apurarle, porque si no...
7: Un culichi que maneja la Ciudad de México en un día, ¿eh? En un día rápidamente se acopla.
9: Antes de la pausa, Armando.
15: Sí, tienen que, la cultura vial, tienen que imponérnosla, no debería ser así, a base de reglas estrictas. Aquí hay un ejemplo cerquita. ¿Se acuerdan ustedes de un accidente de una señora que atropellaron aquí enfrente de la plaza aquí?
9: Sí.
15: Al cruzar. Pues sí, ¿por qué? Porque nadie les daba el paso, estaba pintada nada más el paso peatonal. Ahora pusieron unos topes grandes y
11: no,
15: ya
11: no paso peatonal, te tienes que subir por
15: el puente. Sí, por el puente, pero algunas personas ancianas, exacto, difícilmente de tercera edad van a subirse al puente por los escalones y pasar al otro lado.
9: Sí.
15: Entonces, ahora pusieron unos topes. Ustedes
9: no, pero no son topes, es un paso peatonal a nivel de banqueta.
15: Pero no, no, señores, están los aquí enfrente.
9: Sí.
15: Están los topes.
7: Se llaman, ya no se llaman topes, se llaman, es que otra vez la neolengua. No son topes, son pasos peatonales a pie de banqueta. La neolengua.
9: Bueno, sí, porque es el paso peatonal, tú puedes pasar por ahí.
15: Sí, cambia el paso peatonal. La neolengua, lo que tú quieras, para mí son unos especies de topes, porque ahí topeteas.
9: Sí, el tope es para reducir la velocidad de los vehículos.
15: Y eso no es.
9: Está uno antes.
7: ¿También?
9: Pero el paso peatonal a nivel
7: semántica, de
15: los
7: semántica,
15: bueno, está bien, pues ya había más de manera más moderna los topes, pero
7: neolengua.
15: De alguna manera no lengua, como tú quieras, Juan, pero es una manera de obligar al automovilista a decirle, por aquí, este paso que está aquí señalado, con una elevación de los niveles de circulación en la calle, yo no digo tope, pues bueno, llámenle como quieran, pero es una advertencia de que puede pasar y hay que darle el paso a la persona que está en la banqueta esperando cruzar este bulevar. Entonces te están obligando a ser culto en la cuestión de comportamiento vial.
9: Sí, pero
15: y no debería ser así.
9: Yo coincido contigo en eso. Vamos a ir a una pausa, nos dice aquí una persona que él aprendió muy fácil en Estados Unidos.
15: Claro.
9: Se fue a trabajar allá y de chofer. La primera infracción que le dieron por ir 10 millas arriba del límite, $300.
7: Se acabó el asunto.
9: Y de ahí en adelante, ya no cometió ninguna infracción.
15: Lo dije al principio. ¿Sí? Exactamente.
9: ¿Sí? Tú lo dijiste, exactamente. Tú lo dijiste. Muy bien.
15: Sí, sí.
9: Muy bien, Armando. Muy bien.
15: Tú lo dijiste. ¿Sí?
9: Es la aplicación de la ley. No, yo dije que confundes reglamento con cultura vial. Es muy distinto. Vamos a la pausa y está ahí la pregunta. Hay una gran participación, ¿eh? La pregunta en YouTube, ahí la puedes contestar. ¿Cuál es la principal causa del caos vial en las ciudades de Sinaloa? Ahí están cuatro opciones de respuesta. Volvemos después de la pausa en radio, nos quedamos aquí en redes.
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0: A ver, vamos a poner una pruebita y quiero aprovechar para enviar un saludo a la licenciada Rebeca Granados García, directora de licencias permanentes de la alcaldía de Azcapotzalco. ¿Sí? Y constantemente, pues, atendiendo temas viales en la dirección de vialidad. Ahora, ahí les va. La pregunta es muy sencilla, ¿sí? Si llegan dos vehículos, vamos a poner la imagen, al mismo tiempo a un crucero, una intersección, pues, ambos no tienen preferencia. No hay semáforos, ¿sí? Hay señales de alto en las cuatro esquinas, como ocurre en algunas ciudades. ¿Quién debe pasar primero? A ver. ¿Quién debe? La ley lo establece, ¿eh?
1: Perdón, ¿qué? ¿Quién llegó primero al crucero?
0: A ver. Si llegan dos vehículos al mismo tiempo, una intersección, ahí está. Llegaron al mismo tiempo los dos. Los dos se detienen. ¿Quién lleva, digamos, la preferencia? Ninguno en ese momento, porque pues, no hay semáforo, no hay tránsito, no hay nada. ¿Quién debe pasar primero?
2: El que va a la vuelta a la derecha lleva el primero.
0: A ver, ¿tú qué dices, Jesús?
3: Está señalado por las líneas amarillas, sí, el que va a dar vuelta a la derecha.
0: ¿El que va a dar vuelta a la derecha? Uh-huh. Ok. ¿Aracely?
4: ¿A la derecha?
0: Sí. ¿Armando?
1: Pues bueno, yo creo que se intercambiando señales, siendo cortés... Adelante, señor.
0: Ah, eso sería lo más, lo mejor.
4: Pues fácil. Y hay realidades así.
1: Pues fácil. Sí, sí, hay. Mira, en La Paz.
0: Sí, pero permítame, ¿cuál es la respuesta? La respuesta.
1: Tengo ganas de que me dejes.
0: No, es que la respuesta, vamos a ver.
1: Ah, bueno,
0: respuesta. ¿Cuál es la respuesta? La mejor respuesta es la de Armando, porque dice cortesía.
4: No, claro.
0: Pase, usted, sí. Aunque he llegado usted
1: unos segundos.
0: Unos segundos antes.
2: No está en la ley.
0: Sí. La respuesta es a la derecha, efectivamente. El que está a la derecha. Que va a dar vuelta a la derecha. Y la ley no permite vuelta, digamos, sin que te detengas. Tienes que hacer un alto.
3: Siempre.
0: Porque pensamos que el que va a dar vuelta a la derecha no debe hacer alto. Tienes que hacer alto. Y puedes pasar primero, digo, si el otro te lo permite, porque aquí ya ves cómo se pone a veces el que gana y a veces suceden los accidentes. Eso pasa con mucha frecuencia en algunos cruceros donde no hay semáforos.
3: Y ese mismo ejemplo podría servir, por ejemplo, Víctor, para decir que no.
0: Se quedó Jesús. Jesús.
1: Gracias, señor.
0: Sí, Jesús.
3: Ese mismo ejemplo podría servir para que nadie puede tapar la vía. Si en el alto ya estás a punto de llegar al rojo y estás viendo que hay tráfico, no te metas porque vas a obstruir, y eso es muy común también en ciudades andas a prisa, ¿no? Y quieres llegar, pues ya tapaste una vialidad importante porque pues te quieres pegar luego al vehículo. Pero bueno, decía Víctor que, fíjate, y aún esta idea de que en Estados Unidos las cosas funcionan muy bien, ciertamente, pero también no deja de ser uno de los países con mayor índice de mortalidad por choque de vehículos, por consumo de drogas mientras conduces y por ebriedad, aún cuando son sanciones muy severas. Los norteamericanos, desafortunadamente, según la Organización Mundial de la Salud, tienen muchísimos accidentes viales, está dentro de los países con mayores índices de mortalidad por conducción de vehículos. Es decir, también es un tema de cultura. Sí. Digo, es un tema de sanción, evidentemente, pero no puedes abstraerte también de la responsabilidad que debe tener una persona. Porque, pues si no, no habría explicación cómo en los lugares donde más multan, pues también hay un montón de accidentes viales y desafortunadamente con consecuencias fatales.
0: A ver, Aracely, vamos contigo.
4: Oye, la literatura académica, por ejemplo, revisaba qué artículos científicos hay precisamente sobre este tema, y hay uno reciente en una revista de ciencias sociales del Pacífico Mexicano que analiza precisamente la alta de siniestros en el estado Sinaloa entre los primeros 5 en mortalidad vial, explora las teorías de seguridad vial, de responsabilidad del conductor contra los sistemas seguros. Habla también del rol que juega la agresividad al volante, factores como frustraciones, el estrés, las debilidades en la regulación local. Y hay otra que encontré en diversos estudios, la parte nacional relevante, que hace un análisis entre los accidentes y las lesiones en motocicleta, en este caso en México, y muestra que las motos representan un porcentaje importante de muertes por el bajo uso de casco, también por la alta vulnerabilidad que tienen los motociclistas. Y bueno, sí reconocer que el rezago es lamentable, que el abandono del transporte público también lo es, forma parte de este abandono a la infraestructura, y que en las principales ciudades en Sinaloa también explica una gran parte de esta realidad. La cultura ciudadana tampoco nos ayuda. Muchas personas conducen sin respetar las reglas de tránsito. Muchas personas también conducen de forma agresiva. diríamos, hasta de forma prepotente e intimidatoria. No sabes al de al lado cómo vas a manejar y tienes que irte cuidando del de adelante, del de atrás, del de los dos lados, porque de esa forma manejamos aquí en Culiacán. Y en la vía pública en Sinaloa también se refleja esta cultura de violencia que lamentablemente nos lastima y ha enlutado a muchas familias. Entonces, es un combo, es sumamente difícil este tema, pero me parece que nuevamente hace falta política pública orientada a prevenir estos accidentes, a educar.

0: pagando.
1: Sí.
2: Que no traigan polarizado el vehículo.
1: Ah, sí. Bueno, a ver, vamos a cerrar contigo, Armando. Aquí una persona nos dice que el origen es que pasaron las agencias de tránsito, las direcciones de tránsito a los municipios, que fue un error. Deben de estar en el gobierno del estado. Y eso, pues, yo no sé qué consecuencias tuvo, pero pues, hay una consideración en ese sentido de alguien que tiene experiencia en este tema. Me decían, haz la pregunta en la mesa, los integrantes de la mesa, si saben de alguien que haya reprobado un examen de manejo en Culiacán.
3: Sí, yo sí, Mochis, sí, conozco un par de ahí, sí.
1: ¿Que
3: sí,
1: no les dieron la licencia?
3: No, bueno, lo reprobaban, pero volvieron y lo pasaron. Pues,
1: ajá.
3: O sea, no conozco a nadie que se le haya negado.
4: Extraordinario.
3: Que sí, nadie se le haya negado. No, pues, tú puedes hacerlo las veces que te la ganas, sí, hasta que lo pases.
1: Sí, bueno, no, a ver, Alma Aguirre nos dice que hizo el curso de manejo y el examen, los pasó, sí, y con excelencia, dice, ah, no, sí. Aprendió a dar vuelta a la derecha, dice que no es continua, nadie respeta eso, y si tomas un curso de manejo, te van a enseñar esas y otras cosas para, pues, prevenir accidentes. Yo sí sugiero, nada más que ya como que encarecieron mucho los cursos de manejo en las escuelas de manejo. Antes costaban 1,500 pesos, hoy creo que andan arriba de 2,500, 3,000 pesos los cursos de manejo.
3: Inflación.
1: Subió la gasolina. Son dos semanas, ponle 2,000 pesos, ¿sí? Pero le vas a hacer un gran favor a tu hijo. No lo enseñes a manejar, papá, porque no le vas a enseñar bien. ¿Tú aprendiste cómo? Pues te
3: prestaron.
1: Así, de manera empírica. Y hay muchas reglas de tránsito que en las escuelas de manejo les enseñan y les es un gran favor a tus hijos. Esas dos semanas es una inversión. Bien, Juan, vamos contigo.
3: Sí, a mí uno de mis placeres culposos es ponerme a ver videos del tráfico de la India, Bangladesh y Tailandia. Allá sí, si aquí no tenemos, sí, cultura vial, allá quítense que les voy. Sí. Pero cosa curiosa. Sus índices.
1: Casi no hay accidentes.
3: Casi no hay accidentes. Sí. Bueno, sí hay, pero sí, India, Bangladesh, no. Tailandia, en las ciudades de Asia sobre todo.
4: Es en alto los canguros.
3: No, ahí no hay canguros en Asia.
4: Ah, en desiertos.
3: No hay canguros en Asia.
4: Bueno,
3: pero bueno, entonces, esa parte, es mis procesos culposos, allá su cultura vial es distinta, la cultura de ellos es distinta. Y aquí nosotros tenemos que también emprender que nuestra cultura, en cada donde vas, tiene una cultura muy distinta y te tienes que acoplar a ella. Este tema de los tránsitos es, yo sigo creyendo que nuestra cultura vial en Culiacán, Mazatlán, Mochis todavía no, está hiper buchonizada. Somos buchones en la música, somos buchones en esto y somos buchones al volante. ¿Por qué? Porque así nos enseñaron, mira, esa camionetota que va con el vidrio polarizado, no lo van a pasar, no le van a hacer nada, se puede meter por el acotamiento. Pues yo también. Si me empiezo a portar violento...
1: Pero tú no traes una camionetota, si te
3: va a parar. No importa, pero es que no es, sí, un tema que pasó de un año a otro, sí, es un avance de muchos años.
1: ¿Tiene remedio?
3: Tiene que ser, a ver, lo decía en el corte, así como hubo una, en todo el estado, hubo una... muy fuerte propaganda por fuera del cinturón de seguridad, donde estuvieron fortísimos los tránsitos y el gobierno del estado durante 2 años al menos, y lo lograron.
1: Sí.
3: Si no se mete el gobierno a fondo con una campaña durísima, no hay manera.
1: Y se llama aplicación de la ley.
3: Y que en este...
1: Sí. Uf. Bueno, Armando, cerramos.
4: Yo observo mi entorno social, y existe un comportamiento muy generalizado, casi es una regla en México, no solo en Sinaloa, el comportamiento social, un comportamiento social que es altamente generador de caos viales en las ciudades. ¿Y saben qué es? Es la falta de cultura en la planeación de nuestros horarios de movilidad. Casi siempre salimos 10 minutos o 15 o 20 después de cuando deberíamos de haber planeado. ¿Por qué? Porque tenemos una cita a las 11 y si normalmente hacemos 30 minutos, ¿por qué no pensar en ganarle 10 minutos a esos 30? Irte antes, pero no, nos vamos cuando ya estamos casi encima del horario, y eso genera, ¿qué genera? Pues violencia en las calles.
1: Tienes toda la razón.
4: Porque toda la gente que te va atravesando, que no te deja pasar, le estás pitando y hasta mentándosela en la calle. Eso genera violencia.
1: Bueno, eso aquí ya no
4: porque
1: se puede
4: no
1: hacer.
4: Hay, ya no hay planeación.
1: No se puede hacer eso. O
4: sea, bueno, sí, pero mucha gente puede planear, sí, su horario.
1: Eso sí es importante.
4: Tengo con el médico, voy, sí, a la escuela, voy al trabajo, tengo que ganarle un tiempo al tiempo, por decir así.
1: Importante recomendación. Y nos vamos con el sondeo, a ver qué dice la audiencia. ¿Cuál es la principal causa del caos vial en las ciudades de Sinaloa? Para que nos diera el texto le pusimos en Sinaloa, pero pues aplica para tu ciudad donde nos estés viendo.

0: ¿sí? Falta de cultura vial, 71%. Ahí está, ahí se resume todo. Poca aplicación de la ley, 14%. Imprudencia de motociclistas, fíjate qué raro, casi no le echaron a los motociclistas y son un... Hombre, un problema todos los días. Falta de semáforos, 5%. O sea, no es falta de semáforos, es falta de cultura vial. Bueno, pues ahí está, para la tarea.
1: Hay municipios, ¿sí?, en Sinaloa donde hay más muertes por accidentes de moto que de auto.
0: Sí, sí, tienes toda la razón.
1: Los pequeños.
0: Guasave, creo que Guasave es uno de ellos. ¿Sí?
2: Bicicletas también.
1: Y bicicletas, sí.
0: Exactamente. Bueno, pues nos vamos con esto. Gracias, Armando. Gracias, Juan. Gracias, Araceli.
2: Excelente día.
0: Jesús, por cierto, un radioescucha pregunta que si, ¿cómo le haces para, al ver a los ojos, ver la intención de que si te dejan pasar o no?
2: Sí, te dicen.
1: Se le mira la cara.
2: Se le mira la cara y te sonríen.
0: Sí,
2: te dicen,
0: no,
2: adelante.
0: Ah, bueno.
3: Sí, sí. Ah, bueno, sí, sí.
0: Ahí está. Nosotros no nos sonríen.
1: Nos vamos con esto.
0: Gracias a la producción, a todo el equipo en todo el estado. Gracias a usted por su compañía. Pásenla bien.
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¡Qué barbaridad! ¡Qué manera de arrancar con esa aventura musical a través de XFM 98.9! Soy Liz Medina y como siempre es un gusto, es un placer saludarte en ese martes. Ni te cases, ni te embarques y de regresa ni te apartes porque hoy les traigo un programa bastante Ricky Cookies. ¿Y qué manera de arrancar con eso que estuvo a cargo de Caos? Esta canción originalmente se llama La Planta, pero aquí en Los Mochis siempre la piden como la ramera. Y te pareces tanto amor. Yo esperaba que me la pidieran como, Liz, ¿me puedes poner la de la enredadera? Sí, pero ¿cuál? Dije yo, la vez pasada tardé todo el programa, o sea, 2 horas buscando la canción esa. Pues, ¿cuál es? Se la tuve que cantar a Google para que me dijera que se llama La Planta. Sí, casi me dice Google, qué bárbaro. Ni siendo locutora sabes la canción, pero ahí está La Planta, una canción del 2000. Iniciamos bastante millennials y reitero la invitación porque vamos a platicar de esta fiesta futbolera que ya concluye, bueno, concluyó el domingo pasado, pero me llamó la atención porque en redes sociales por ahí me encontré varias publicaciones con respecto a un libro que se llama The World's Game, un libro infantil que al parecer predijo que España iba a ganar la final de este torneo futbolero. De hecho les voy a decir, este libro se publicó el 2 de junio. O sea, días antes de que iniciara todo este evento, pero ahorita vamos a platicar al respecto. No, es que está bastante interesante lo que está pasando en el mundo. Y ahorita vamos a platicar de eso. También hablaremos de Madonna, de la reina del pop. ¿Por qué se hizo tendencia tras la final de esta fiesta futbolera? ¿Qué es lo que estaba pasando? Y todo el mundo se cuestiona, ¿cuántos años tiene esta mujer? Bueno, pues ahorita lo vamos a aclarar y vamos a entrar a detalle. Pero mientras yo los invito para juntos disfrutar del próximo bloque musical. Nos vamos a ir después de escuchar a Caos. Vámonos con eso que viene a cargo de Lady Gaga. Seguimos bastante millennials, así es que ustedes déjense querer, que del resto nos encargamos nosotros. Yo soy Liz Medina, sean ustedes nuevamente bienvenidos a esto que lleva por nombre Regrexa. Iniciamos.

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Ahí está, Magneto, para siempre, los One Directions de mis hermanas. Ya tienen sus añitos con la pena. Y los One Directions para algunas de ustedes, ¿verdad, chicas? Vamos a continuar con más música y antes de irme con el siguiente bloque musical, yo aprovecho porque quiero pasarles un tip así rapidísimo. 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Continuamos en todas partes. 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

Eso, Belinda, a través de la frecuencia exacta con eso que es. Y así, vamos a continuar con más música y antes de irme con el siguiente bloque musical, oigan, les tengo preparado hoy algo bastante paranormal y lo voy a decir tal cual. Creo que es la primera vez que hablamos de algo así, ¿verdad? Y a lo mejor nos gusta. Bueno, es algo paranormal o al menos sospechosamente preciso. Resulta que en el mundo del fútbol, pues estamos acostumbrados que a los pulpos oráculos, ¿verdad? O a los gatos videntes, o a las simulaciones de videojuegos. Pero atención, porque este año la última gran predicción no viene de un laboratorio de datos ni de una criatura marina, No, viene de, pues, de un libro infantil. Así como lo escuchan, se trata de un cuento titulado The World's Game y tiene a medio internet con la cabeza girando. La pregunta es, ¿y eso qué? ¿Por qué? Porque la historia de este libro se ubica cronológicamente, pues, en la fiesta futbolera de este año y coloca nada más y nada menos que a la selección española levantando la Copa del Mundo en la gran final. Ahora bien, vamos a ser objetivos. La pregunta es, ¿eso es una profecía real o una maravillosa casualidad editorial? Miren, obviamente los libros para los niños suelen buscar finales felices, bastante épicos, y meter a potencias futbolísticas en la final, pues es una apuesta bastante segura para cualquier autor. Pero claro, el morbo ya está bastante servido en las redes sociales y pues si España, obviamente, pues sí, llegó a la final. Pues la pregunta es si esto va a terminar, bueno, más bien si este libro va a terminar en una vitrina junto a las profecías de Nostradamus, porque lo dice tal cual. Y creo que el personaje que mete el gol, que hace la diferencia, porque en el libro dice que termina 2-1, cosa que no pasó. Pero creo que el que termina marcando el gol de la diferencia o que hace que gane España se llama Fernando. Es, así se llama el personaje. Está bastante interesante, ¿eh? Si tienen la oportunidad, échense un clavado por ahí para que escuchen o vean la historia. Y dices, ¡ah, caray! ¿Cómo es eso? ¿En qué momento? Pero bueno, por ahora tómenlo con calma. Disfruten del dato curioso para, pues, apantallar, ¿verdad?, a los amigos. O ya sea en la cena, en la comida, en la reunión. Y pues igual, espero si hayan apostado, haya salido a favor, ¿verdad? ¿Quién quería ver los moches que ganara? Lo digo tal cual. Si hay Messi lovers es otra cosa, ¿no? Pero ¿quién querían ustedes que ganara? ¿Sí creen que ganara España? ¿O iban por Argentina? Pregunta seria. Mientras ustedes me comparten su opinión, yo me les voy a ir en modo mundial con eso que viene a cargo de Shakira, Shakira. Digo, pues ya que estamos con el tema, ¿verdad? Vámonos con eso que es Waka Waka, algo que suena bastante bien para hacer, pues, inicio de fin de semana. Ustedes están de vacaciones, yo arranco el fin de semana, porque esta semana se celebra algo muy bonito. Continuamos.

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22: 9:43.

Ahí está, Fernanda, a través de XFM 98.9, mejor conocida como Fey. Se llama Fernanda, yo nomás dije Fernanda por... Ya vi que a todos los Fernandos, ya, bueno, a todas las Fernandas les dicen Fey. A ver, googleame ahí nombre de Fey completo. Vamos a continuar con más música y producción. Está así, ya nos dio curiosidad. Sí, María Fernanda. María Fernanda se llama. Ahí está Fey, con sus 23 años todavía. Vamos a continuar con más music. 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Vámonos con más música. Ahoritita, antes de entrar al aire, le acabo de colgar al tremendísimo José, que me dice, oye, pusiste a Cristian Castro. Ya escuché, me mencionó varios, incluso hasta Fey. Me dice, pero te falta Ricky Martin. Y me pidió Fuego de Noche, Agua de Día, pero le dije, no es agua, es nieve. Todavía no se ha descongelado. Vámonos con eso que viene a cargo de Ricky Martin. Yo soy Liz Medina, ya lo sabes, en todas partes. 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

Ahí está, el novio, casi marido de mi amiga Dani, a través de la frecuencia exacta, él es Ricky Martin. Fuego de noche, agua de día, así me lo habían pedido, espero la hayan disfrutado. Ay, no es cierto. Él es Ricky Martin. 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

estamos con las caras, ¿verdad? Me están diciendo por acá. Me voy a ir con una que es carísima también, que por cierto podríamos, bueno, vamos a tener la oportunidad de escucharla, esta canción, para el mes de octubre. Mira, fíjate, ya casualmente, mes de octubre llegará el señor Alejandro Sanz desde España para el mundo entero y Los Mochis especialmente. ¿Ya tienen sus boletitos? 22 de octubre, ¿eh? Ya fueron por su boletito con mis amigos de Five Brothers. Ahí los pueden adquirir y también en boleto móvil pueden adquirir sus accesos. Lánzate porque se están acabando y este concierto va a estar buenísimo. Y nomás para ir ensayando, les dejo esto. Alejandro Sanz, amiga mía, y la cantamos juntos, ¿va? Ahí mándenme audio. Continuamos. 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

0: Son las 10.
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Ahí está, la oreja más famosa a través de XFM 98.9. Y estoy escuchando algo. ¿Qué es eso? Hasta de escuchar se antoja. 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Y continuamos con mucho más en XFM 98.9. ¿Cómo que nomás de escucharse se antoja? Sí, acepto, estoy ensayando. Y el día que pase voy a estar bien nerviosa, me dicen. Bueno, pues no sé la verdad ya. Ya ahorita ya vamos a pasar a otros temas. Oigan, por cierto, acabamos de escuchar a la oreja más famosa con la canción Jueves. Hay algo por ahí en redes sociales con esa canción. Voy a hacer un paréntesis. Porque dicen, es que a mí me gusta la versión que cantaba Maya Montero. Déjenme y les digo que es como un efecto Mandela esto, muchachos, porque nunca, nunca la cantó a Maya Montero. O sea, ella no la grabó. Esta canción, si no me equivoco, a ver, producción, pónganse a buscar por ahí, pero esa canción fue lanzada en el 2008. Creo que esta canción, bueno, es un homenaje a las víctimas de los atentados que tuvieron allá en marzo, en España, en marzo del 2004. Eso fue en Madrid. Y esta canción se lanza con el álbum A las 5 en el Astoria, creo que se llamaba. Y este disco fue el debut de la vocalista Leire Martínez. O sea, ella es la única que lo ha grabado. A mí no me vengan a decir que la canta Amaya Montero, porque ahorita me dijeron, Liz, pero ponla con Amaya Montero. Pues lamento decirte que no sé en qué mundo, en qué vida la escuchaste con Amaya Montero. No sé si ya la sacaron, pero no, esta canción nada más la ha cantado Leire. Y en cualquier versión, porque en el disco de Primera Fila, pues también la canta mi amiga. Ah, no, ya no la canta mi amiga Leire, ya la canta alguien más. Pero Amaya todavía no se nos hace que la cante. Entonces, pues ahí les encargo. Pídanme bien el nombre de las canciones y quién la canta, porque me vuelvo loca. Yo de aquí al psicólogo, y si no al psiquiatra me voy, porque me tienen buscando cada canción, fíjense. Me voy mejor con eso, que viene a cargo del señor, ya que estamos allá en España. Ya que se ganaron la copa, ¿verdad? Vámonos con eso, que viene a cargo del señor Miguel Bosé, acompañado de Alaska, y esto es Amante Bandido. Vale, tío, pues vamos a por ello, entonces púchenle play. Continuamos en todas partes. 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
2: 10:15.

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25: 10:22.

Vanessa, te quiero comer la boca. Ellos son La Mosca a través de XFM 98.9 y La Mosca nomás vino con ese fue, qué bárbaro. 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Me voy con la siguiente canción y regresando a esa canción vamos a platicar de Madonna. Sí, ¿por qué se hizo tendencia tras la final de la fiesta futbolera edición 2026? Y la pregunta de muchos, ¿qué edad tiene? Ahorita vamos a adentrarnos a detalle, pero mientras los voy a dejar con eso que viene a cargo de Rihanna acompañada de Jay-Z, y esto es Umbrella. 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

esa Rihanna a través de la frecuencia exacta y vamos a continuar, pero con uno de los temas del día de hoy, y uno de ellos es Matona. Oigan, la final de esta fiesta futbolera entre España y Argentina nos ha dejado de todo: tensión, prórroga, polémica, pero si hubo algo que incendió internet a niveles insospechados, fue el histórico show del medio tiempo, cosa que nunca se había hecho, y más concretamente la reina del pop. Así es, Madonna, gracias producción, a sus 67 años, escucharon bien, 67 años cumplidos y a nada de llegar a los 68, en este mes de agosto, si no me equivoco. Fíjense que la ambición rubia hizo su entrada triunfal al campo, lo hizo a bordo de un buggy que estaba piloteado nada más y nada menos que por las leyendas brasileñas Ronaldo y Ronaldinho, cosa que dije, ah, caray, ¿qué hacen ahí? ¿Con Madonna? Pero bueno, ella iba vestida con su icónico corsé, ¿verdad? Y cantando Music makes the people come together, algo así. Me faltó el corsé, no más. Pero bueno, la pregunta es, ¿por qué la edad de Madonna se volvió la búsqueda número uno en el planeta tras el partido? Hay que ser muy objetivos con esto, ¿eh? La conversación se divide en dos bandos. ¿Por dónde empiezo? Sí, hubo grupo A y grupo B. Bueno, se dividen dos bandos. Por un lado, la mitad del mundo aplaudió de pie ver a una leyenda viviente de casi 70 años derrochar una energía monumental, ¿eh? Porque ¿dónde la ven para tener 67 años? Bájense del buggy como se bajó ella. Ah, ¿verdad? No, si hasta eso hay que ser realistas. Bueno, esa mujer rompió esquemas y demostró que el talento y el estatus de diva no tiene fecha de caducidad. Y por otro lado, el internet no perdona, ¿eh? Y el debate sobre el edadismo, por decirlo de cierta manera, saltó de inmediato, desde las críticas futboleras por alargar lo que fue el descanso, hasta los comentarios sobre, pues, si a su edad debería o no estar usando corset. Fíjate nada más. Y de encaje en un evento deportivo. Es lo que estaba leyendo. Pero bueno, al final, guste quien le guste, Madonna logró lo que pues lleva siendo más de 4 décadas, ¿eh? Adueñarse de la agenda global, poner a todo el mundo a hablar de ella y recordar que ni el pop y en el show, bueno, que en el pop y en el show business, las reglas las sigue marcando ella. Y tocó soportar. Ahí está. Madonna. Todo el mundo buscando la edad de Madonna, ¿eh? O sea, en cuanto yo la vi, así arriba en la mesita donde estaba el DJ, pues aquellos que vieron al mismo tiempo, dije, ¿cómo esta mujer se puede subir a la mesa? Si yo, me da miedo subirme a la silla y ella en la mesa. Eso sí hicieron corte para bajarla. Sí. Ahí hicieron corte. Pero bueno, vámonos con más música. Yo los voy a dejar con eso que ven a cargo. No viene Madonna. Viene nada más y nada menos que NSYNC. Y esto que es Bye Bye. Bye. Son tres. Disfrútenlo. Cortesía de la casa. Ya 10 de la mañana con 35 minutos. Yo soy Liz Medina y estás escuchando Regresa.

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6: 10:42.

0: es el señor Pharrell Williams y eso que es Happy. 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Chicos, se van a quedar con Pepito Salas en cuestión de minutos. No digas que no, porque sea, ahí está. Pues cómprate otro nuevo, mico, porque ese ya no está dando.
1: Buenos días. Qué batalla con mi dedo para el checador digital.
0: Ay, te
1: están hablando. En la puerta no entro. No batallas.
0: ¿No?
1: Aquí. Cuando no agarra el perfil griego, agarra el dedo.
0: Griego.
1: Perfil griegazo.
0: Ahí está Pepe Salas, 8 minutos ya para que sean las 11 de la mañana. 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Chicos, yo voy a despedirme en modo millennial. Así como arrancamos, nos vamos a ir con eso que viene a cargo de Kudai. Sin despertar, con eso decimos adiós. Goodbye, arrivederci. 14 horas, 2 de la tarde los espero con la primera emisión de Música Exacta. Yo soy Liz Medina y en todas partes, ponte exa. Adiós.

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11: Son las 11.
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5: Muy buenos días, tengan todos ustedes. Buenos días, familia. ¿Cómo están? ¿Cómo les está pintando o cómo quieren o cómo sugieren darle vida al óleo llamado vida el día de hoy? Martes, vamos a este año correcto, ¿sí? Martes 21 del julai del 2026, son las 11 de la mañana. Con 2 minutos, una temperatura ambiente que para qué se mortifica. Está cálido el rollo ahorita, 34 grados a la sombra. Nube dispersa, se asoma de nuevo como antier y antiayer. Y bueno, esperemos, pero que no se inunde la ciudad. Ahí andan los carritos, pobre, hasta el mío, y anda el chanate otra vez con la taracatera. Lo mueves y dale para la derecha, dale para la izquierda. Ni modo, son los sasgos, sesgos, resegos, refufazos de las lluvias. Ni hablar, mujer traes puñal, dijeron las... La guayaba y la tostada. Bienvenidos, queridos patrocinadores, a una emisión más del show completamente en vivo. La pregunta, ¿cerrada o abierta? Muchos no lo saben, pero debe permanecer en cierta posición según especialistas de salud e higiene. ¿De qué hablo? Ahorita lo vamos a descubrir. ¿Qué piensan sobre el fenómeno que está ahorita en el TikTok? ¿Le entran? ¿O seguirán manifestando y buscando todo eso que por últimos tiempos se ha generado y ha causado polémicas, ha causado aceptación, ha causado serios problemas en la sociedad, como ha recibido también aplausos y reconocimientos? El fenómeno Threadwife. De pensarse, ¿va? Y bueno, y mucha noticia cotorrona para todos aquellos que en ese momento ya se sitúan en el 98.9 FM. Bienvenidos, soy Pepe Salas, así iniciamos. 6681-130-989, nuestra línea telefónica.
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1: 11:14. 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
1: 11:18.
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18: 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Y bueno, según los expertos, los analistas, todo el rollo de se cierra, se abre, ¿cómo le hago? Que el corazón sepa que ya estoy decidido, que ya estoy preparado, que ya estoy listo para la otra ruptura y golpe al corazón, dijo Maná. Hay gente que pues nomás no da, ¿no? Se quedan ahí, ciclados, juegan a que ya pasó, juegan a que ya se digiere el asunto. Pero ¿cómo saber si superaste a tu relación anterior? A tu ex, a tu pareja, a tu, acá y allá. Tú podrías ser también tu ex mujer, tu ex esposa, tu ex amante, tu ex cotorreíto, tu ex free line, tu free time. Bueno, hay señales que lo confirman y sin duda, si ya lo superaste. Así que vamos a descubrir cada una de estas según como los expertos dicen. Este ya está documentado, ¿no? No hay nada bajo el sol, pero cómo es superar una ruptura. Y ese es el proceso que pues, toma tiempo en muchas ocasiones. Bueno, hay quienes aplican la ley de los 21, respetable. Hay quienes son más sagaces y rápidamente. Pero ahí te das cuenta cuando hubo o jamás existió el verdadero sentimiento. Sin embargo, especialistas en psicología coinciden en que existen señales que son muy claras y que te indican cuando esa etapa emocional, pues ya quedó atrás, ¿no? Identificar estos puntos o estos indicios, obviamente, te permite evaluar si realmente ya has cerrado un ciclo o si aún existen algunos aspectos que tienes que chambearle, ¿no? Y ese proceso emocional tras una separación lleva su tiempo. Pero ¿cuáles son estos puntitos? Ahorita los empezaremos a descubrir. Así que mientras...

Ahí está, han pedido al conejazo malotote y esto que es, David tiraba fotos. Cuidado con ello. Vámonos, 66-81-130-989, sugerencia en acción.

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0: Tattoo. Ahí está. Debí tirar más fotos. Oigan, pues él les va. Hablando de mujeres y traiciones, se fueron consumiendo las caderas. 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
3: 11:29.

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1: 11.33. 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
7: 11:34.
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1: 11:37. 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

Pues ahí les voy. Ahí te voy, Vivianita, dijo el piporro. Oigan, pues ahí van los puntos donde dices ya. Ya se liberó el cuajo, ya estamos listos para el otro enfrentamiento, para la otra grata experiencia, para un nuevo comienzo, ¿sí? Ahí les van. Las señales donde la expertise de la psicología nos dicen ya estamos listos para seguir adelante con la vida y decirle a tu corazón, ¡hey, rojo! Bombéale, porque ya viene tu oportunidad. Cuando ya decimos, ya lo pasado, pasado no me interesa, es cuando recuerdas la relación y no te causa una molestia. Sí, esa es una de las señales más claras. Es cuando pensamos en una relación del pasado y que no experimentes enojo, tristeza o rencor, ¿sí? U odio. Cuando el recuerdo se vuelve así, neutro, eso, el indicativo es que el vínculo, ese vínculo emocional, ya, disminuyó o dispersó. Ah, pero si le pregunta, oye, ¿qué me dices de fulanito, de fulanita? ¡Oh, hijo de su... ¡Está vomito a la suma! Pues no, no hay superado todo eso. No se ha superado. Así que relájense, ¿sí? Pongan las carnitas a orear, porque pues, la vida se va a acabar y ni modo que estés todos los días, en cada momento, recordando cosas que ya no te sumen. Cuando recuerdas la relación y no hay malestar, buen punto, pero hay más.

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2: Ahí estamos, casi abordando a las 12 del medio martes. Faltan 9 minutos para que sean ya las 12 del mediodía. 9 las 12. Ponga tiempo su reloj. Son las 12 menos 9. 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Bueno,

0: ¡Ey! ¿Qué hora son?
1: 11:52.
0: Gracias.
2: Vamos. Listo. Salud, muchachos. Por esa mujer.

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1: 11:55.
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4: Son las 12.
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0: Ahí está el corazón de Texas, una canción versionada bastante, muchas veces, pero esta ocasión, ahí están los de Murrieta Sur, que son de aquí, ¿no? Son originarios de Guasayork, aquí de Guasave, Sinaloa, y esta banda la seleccionó para presentarse en su fiesta acá en el Cura Fest, ¿no? Del Carachueca. Ahí está, el corazón de Texas, buena versión, fresca, sabrosa. 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
1: 12:14.
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1: 12:16.
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0: 12 con 18.
6: Once de la mañana ya con 19 minutos y atención porque llega el momento de ponernos felices porque es el momento de la promoción. 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Y felicidades a las ganadoras de los días anteriores. La ganadora del lunes 20, Cindy Ahumada. Ahí está, aquí nos manda la foto, se lo ganó. Y también pues las anteriores, ahí están, más que no me dieron el nombre de la que ganó el pasado fin de semana. Pero ahí está la foto, ¿eh? Su paquetón de dononas, qué chulada. 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

Ahí está la mera mera Central Mueblera. ¿Te acuerdas, Cole? Ahí está la doña Shakira. En todo el mundo, la Shakira, en todo el mundo. Dai, dai, let's go. Vamos, vamos. Ay, ay. Y bueno, vámonos con... Ya, casi nos vamos. Ya le pegamos a la media. 12:29 ya. 12:29, 36 grados en la ciudad. Está cálido, está sabroso. Y nosotros continuamos con más de la música y obviamente con el tema de hoy, ¿sí? ¿Cómo te das cuenta cuando ya estás listo o lista para seguir tu vida y darte la oportunidad y que la sombra de los exceses o de las exceses ya no tildan? Uno de los puntos era de cuando hablas, ¿sí? Pues no hay malestar, ¿no? De la persona que formó parte de tu vida. Otro punto es cuando ya no sientes necesidad de contacto, ¿sí? Cuando se supera esa parte de la vida, pues todos pasamos eso, ¿no? Y desaparece el impulso ese de, ay, de escribir o de revisar las redes sociales. Eso refleja una mayor independencia emocional. Así que si ya no hay necesidad de contacto, moment. Otro es cuando te enfocas en ti, en tu presente, en tu espacio, y aplica lo que por ley es. O sea, das lo que recibes. Recibes ausencia y no es que te empeñes en dar la ausencia, simplemente como no hay una presencia, pues tú sigues en tu vida, en tu día a día, en tu movimiento y rotachone. Enfócate en tu presente. Ese punto me gustó. ¡Qué bueno! Ojalá lo entiendan.

0: 12.32.
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0: 12.35.
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9: 12:36.
10: Así es, 23 minutos y segundos para que sean ya las 13 horas, la una de este medio martes, ¿ok? Ya la una, ya todos saben, todo el noroeste de la República Mexicana se informa a través de la noticia verificada, línea directa. 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
9: 12:49.
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3: 1250.

0: Ahí está. Minutitos nos separan de las 13 horas, la una, y nosotros, 9 minutos para ser exactos y contando. Pues ya nos vamos. Nos vamos a ir con el flashbackazo del día de hoy, que es presentado nada más y nada menos por los, vamos a decir, por los hacedores de los grandes momentos. 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Vámonos, bailando en la oscuridad, ¿les ha tocado eso? ¿Cómo no?
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3: 12.53.

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0: tal? ¿Cómo le va? Muy buenas tardes. Mucho gusto en saludarle. Soy Víctor Torres. Es la una en punto y esta es la información más relevante registrada en las últimas horas en línea directa. Es la segunda emisión de Noticiero de Sinaloa de este martes 21 de julio. Estamos transmitiendo en vivo a través de las estaciones de radio del grupo RSN. Estamos en la cobertura estatal. Llegamos a los 20 municipios de Sinaloa a través de las frecuencias radiales de RSN. Y más allá estamos en las redes sociales, en vivo en YouTube, en Facebook y en la red social X. Te recuerdo, las alertas informativas de línea directa están en el canal de noticias de WhatsApp. Y si tienes algún reporte, alguna denuncia o comentario, tenemos activo ya del WhatsApp de servicios.
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0: directa. Ahí tenemos el WhatsApp 6671-028836. Si tu reportes de fallas de servicios públicos, envíanos mensaje de texto con la ubicación exacta, foto o video como evidencia, y nosotros aquí nos encargamos de darle seguimiento. Aquí está el equipo, ya la producción. Saludo a compañeras y compañeros de la producción en todo el estado, portal y redes sociales. Ahí estamos atentos al WhatsApp 6671028836. Y hoy, de las noticias. En Culiacán, persecución de policías estatales concluye con la detención de varios sujetos armados que intentaron escapar durante un operativo de seguridad. En el Quemadito, también municipio de Culiacán, encuentran restos humanos entre la maleza junto a un canal de riego. Peritos y autoridades procesan la zona para su identificación. En el sur del estado, en Escuinapa, elementos de la Marina detienen a una mujer que portaba un chaleco táctico. Le aseguran armas, cargadores y la ponen a disposición de las autoridades.

0: Vamos con todos los detalles de la información con esta persecución y detención operativo de la Policía Estatal. Y vamos contigo, Alfredo Beltrán. Buenas tardes.
1: Muy buenas tardes, Víctor. Muy buenas tardes al auditorio de Línea Directa. Después de hacerse perseguir por calles de la colonia Villas del Río en Culiacán por elementos de la Policía Estatal Preventivo, tres sujetos armados que viajaban en un vehículo fueron detenidos con armas de fuego, cargadores, cartuchos y equipo táctico. La unidad no contaba con reporte de robo. La Secretaría de Seguridad Pública del Estado, a través del Grupo de Operaciones Especiales Sinaloa, dio a conocer este martes que a través de recorridos preventivos que realizaban en diferentes sectores de la capital sinaloense, se encontraron con los tripulantes de un vehículo quienes dieron seguimiento. La unidad tipo sedán en color negro, al detectar la presencia de las autoridades, aceleró la marcha para intentar escapar, lo que generó se iniciara una persecución por parte de elementos estatales. El seguimiento se dio por varias calles hasta llegar a la colonia Villas del Real, ubicada al oriente de la ciudad, donde agentes de este grupo de operaciones les dio alcance. Era un Volkswagen Jetta en color negro en el que viajaban tres sujetos a quienes se les pidió se descendieran para realizar una revisión. Al lugar también arribaron elementos de la Secretaría de la Defensa Nacional. Con su apoyo se realizó la revisión correspondiente, quienes localizaron tres fusiles M4, un arma corta calibre 9 milímetros, otra pistola calibre .45 milímetros, seis cargadores de distintos calibres, 147 cartuchos y seis placas balísticas. La unidad en la que se desplazaban estas personas no contaba con reporte de robo. Este es el reporte, Víctor.
0: Esto sí que es raro, ¿no? Detenidos en un vehículo con armas. Y el vehículo, bueno, hasta el momento no tiene reporte de robo, no quiere decir que no sea robado, ¿no?
1: Así es, no quiere decir que no sea robado, pudo haber sido despojado y el dueño no lo reportó, pero generalmente cuando se dan ese tipo de persecuciones es lo primero en lo que hacen los delincuentes, huir, porque la unidad cuenta con reporte de robo, a veces no traen armas, en este caso sí se les encontraron estos fusiles en su poder.
0: Pues este operativo, este más reciente, refleja pues lo importante de la estrategia de seguridad en Sinaloa, que aunque bueno, causa molestias estos puntos de control que establece el ejército, los operativos que complementan la policía estatal, la capacidad de reacción de las corporaciones de seguridad, pues está demostrando resultados. Sin embargo, bueno, pues siguen circulando hombres armados, vehículos robados. En este caso, pues, sin reporte de robo, pero nada más hay que ver el tipo de armas, ¿verdad?
1: Así es, son armas de grueso calibre, Víctor, catalogadas para el uso de, pues, guerras y principalmente utilizadas por el ejército de los Estados Unidos en enfrentamientos bélicos en poder de estas personas que, pues, circulan por las calles aquí de Culiacán.
0: Así es, muchas gracias, Alfredo.
1: Muy buenas tardes.
0: Muy buenas tardes, Alfredo Beltrán. Y vamos con más información, Xiomara Ramírez, con este reporte de colectivos Sabuesos Guerreras. Están convocando a brindar información. Es un proyecto que está buscando para las personas, familiares de desaparecidos, puedan tener la información y la orientación sobre estos procesos de búsqueda e identificación de personas desaparecidas. Vamos contigo, Xiomara Ramírez. Un delito que después de los homicidios es de los que más lastima a la sociedad sinaloense. Xiomara, buenas tardes.
2: Buenas tardes, Victorio, auditorio de Línea Directa. Así es, para brindarles información y orientación en el proceso de búsqueda de personas, el colectivo Sabuesos Guerreras AC anunció el proyecto Voces que Buscan, dirigido a familias con desaparecidos. En conferencia de prensa en la mañana de este martes, la líder del colectivo, Marisabel Cruz Bernal, informó que estas asesorías se brindarán con el Fondo de Canadá para Iniciativas Locales, que obtuvieron a través de una convocatoria. Detalló que en total se ayudarán a 120 familias a conocer cómo van las carpetas de investigación de sus víctimas y a qué instancias acudir si se encuentran en este proceso. Escuchemos.
3: Con el apoyo financiero del gobierno de Canadá, a través del Fondo Canadá para Iniciativas Locales, la organización desarrollará herramientas jurídicas, talleres, espacios de diálogo y una campaña de sensibilización en Sinaloa.
2: Marisabel Cruz Bernal señaló que además con este recurso se realizarán talleres, espacios de participación y una campaña de sensibilización para llegar a 5,000 personas. Invitó a los interesados a estar atentos de las fechas del registro a través de redes sociales. Esa es la información, Víctor.
0: Y aquí les estaremos informando, Xiomara, también con toda puntualidad, ¿sí? Y bueno, mientras tanto, una polémica está tomando fuerza en las redes sociales. A partir de la sentencia de Estados Unidos a Delmayo Zambada, cadena perpetua, pero además una multa de 15,000 millones de dólares, la pregunta que algunos hacen es, ¿a quién le corresponde ese dinero si lo tuviera el Mayo Zambada o sus familias? ¿A México o a Estados Unidos? Hoy la presidenta Claudia Sheinbaum habló sobre esta multa que pretende cobrar el gobierno estadounidense a El Mayo Zambada. Axel Avendaño, buenas tardes.
4: ¿Qué tal, Víctor? Muy buenas tardes. Buenas tardes al auditorio de Línea Directa. Así es, la presidenta Claudia Sheinbaum Pardo declaró que va a solicitar a la Fiscalía General de la República revisar si México puede acceder a una parte de los 15 mil millones de dólares que Estados Unidos ordenó asegurar a Ismael El Mayo Zambada tras ser condenado a cadena perpetua en la Corte del Distrito Este de Nueva York. En su conferencia matutina este martes, la mandataria mexicana fue cuestionada sobre la sentencia de cadena perpetua contra el líder del cártel de Sinaloa. Claudia Sheinbaum evitó pronunciarse en específico sobre la condena de prisión de por vida, pero sí abordó el tema de los recursos económicos derivados del fallo judicial, y vamos a escucharla.
5: ¿Buscará México parte del dinero decomisado que para
6: resarcir el daño? Vamos a ver con la fiscalía. Normalmente se hace. No quiere decir que lo hayan decomisado. Es parte de la resolución que se está planteando. Entonces, la fiscalía normalmente participa en estos casos y ya le pediríamos a la fiscal que informara.
4: Ahí escuchamos lo que comentó la presidenta de México. Recordemos que El Mayo Zambada fue sentenciado a cadena perpetua por el juez Brian Cogan tras declararse culpable de delitos de narcotráfico y crimen organizado. Además, el tribunal ordenó el aseguramiento de 15 mil millones de dólares, considerados parte de la fortuna acumulada durante su liderazgo en el cártel de Sinaloa. Sheinbaum reiteró que será la Fiscalía Federal la encargada de informar si México puede reclamar parte de esos recursos, así como de dar seguimiento a los procesos relacionados con el traslado y condena de Zambada en Estados Unidos. Víctor Auditorio, el reporte.
0: Sí, pues es un tema que efectivamente da para mucho de comentar, y sobre todo determinar si esa cantidad en realidad la tiene disponible o a la vista, que pudiera identificar la propia autoridad de México o de Estados Unidos, y estamos hablando de 15 mil millones de dólares, Axel.
4: Efectivamente, es una cantidad sumamente alta, Víctor. Estamos hablando de 300 mil millones de pesos mexicanos. Y bueno, pues habrá que investigar cuáles fueron los cálculos que hizo el gobierno estadounidense para determinar que esa era la cantidad de dinero que Zambada pudo realizar a través de sus negocios ilícitos, y si es que esa cantidad está disponible. Es algo muy polémico que da para mucha discusión. Y la pregunta, ahora que se están haciendo muchas personas, es si México podría tener acceso, pues aparte de ese dinero que se ordenó asegurar. No está decomisado, como preguntaba una reportera, no es que esté ya en manos del gobierno estadounidense, es una orden para asegurarlo, ya sea dinero en efectivo o bien a través de propiedades.
0: Ese cálculo que, pues preguntabas cómo se hace, pues apenas los fiscales de Estados Unidos sabrán, ¿verdad?, qué estimación hacen para determinar las ganancias que obtenga un cártel o un jefe de un cártel por las actividades de narcotráfico, en este caso atribuidas al Mayo Zambada. Estaba revisando, te preguntaba hace rato fuera del aire si recordabas cuál ha sido la multa al Chapo Guzmán, pero estaba revisando que no fue precisamente una multa, sino un decomiso, estimó del gobierno de Estados Unidos, que iban a decomisar 12.600 millones, por cerrar números, 12.600 millones de dólares al Chapo Guzmán. Que se sepa hasta ahora, pues no se tiene información confirmada de que hayan logrado reunir esa cantidad, ¿no?
4: Efectivamente, y recordemos que la sentencia del Chapo Guzmán ya tiene pues bastante tiempo, estamos hablando de 5 o 6 años que fue dictada, y no sabemos hasta la fecha de algún aseguramiento o decomiso de propiedades por parte de autoridades estadounidenses. Interesante el dato, Víctor, y también nos marca que las cantidades, pues bueno, son relativamente similares. Hablar de 2,000 millones de dólares es mucho para las personas comunes, pero estamos hablando que en términos de cálculos que ha hecho el gobierno estadounidense son relativamente parecidos. 12.600 millones de dólares para el Chapo, 15.000 para el Mayo Zambada. La gran pregunta a los fiscales de Estados Unidos es cómo llegaron pues a esos cálculos y cómo hicieron sus cuentas.
0: Sí, efectivamente, aunque en el caso del Mayo Zambada se habla de una multa, en el caso del Chapo Guzmán fue un decomiso de 12.600 millones de dólares, cosa que pues hasta ahorita no se sabe. Habría que ver si el gobierno de Estados Unidos ya pudo vincular esa cantidad a las propiedades del Chapo Guzmán y su familia, ¿no? Pero hasta ahorita no hay información oficial sobre esto. Muchas gracias, Axel.
4: Pendiente, muy buenas tardes.
0: Buenas tardes. Mientras se discuten millones y millones y miles de millones de dólares en multas o decomisos a grandes capos, en las calles, el problema, y en las familias el problema sigue incrementándose, el consumo de drogas, lo que nos ha dejado esta prolongada crisis de seguridad, como la pandemia, ocurrió también un incremento en los casos de consumo de drogas en Sinaloa. Niños y adolescentes, los más afectados. Manuel Aceves, buenas tardes.
7: Buenas tardes, Víctor. Audiencia, efectivamente, la crisis de seguridad que enfrenta Culiacán desde hace casi 2 años ha provocado un incremento preocupante en el consumo de drogas, principalmente entre jóvenes, adolescentes e incluso entre niños y niñas. Una situación similar a la registrada durante la pandemia de COVID-19, advirtió el director de la clínica Comunidad Sinaí, Emilio Urrecha. En entrevista para Línea Directa, el especialista explicó que en los últimos meses la institución ha registrado un aumento considerable en llamadas de auxilio, visitas e intervenciones solicitadas por las familias que enfrentan este problema de adicciones. Indicó que el común denominador en estos casos es el ambiente de tensión que se vive en la ciudad, el cual genera angustia, ansiedad y desesperación entre la población. Urrecha señaló que el encierro voluntario que muchas personas mantienen debido al contexto de inseguridad ha favorecido un mayor consumo de sustancias, tal y como ocurrió durante la emergencia sanitaria por COVID-19. Explicó que entre las drogas más utilizadas se encuentran las metanfetaminas, además del alcohol y el tabaco, mientras que también se ha observado un crecimiento en el uso de vapeadores o dispositivos conocidos como wax, pese a que su comercialización está prohibida. Advirtió que estos productos contienen sustancias altamente adictivas que facilitan el desarrollo de la dependencia, especialmente entre los adolescentes. De ahí el llamado a los padres a estar muy pendientes de sus hijos. Víctor, es la información.
0: Muchas gracias, Manuel.
7: Buenas tardes.
0: Buenas tardes. La comunidad, la escuela secundaria Cente 53 de Guamúchil ha expresado sus condolencias a la familia de los 3 menores que murieron tras un derrumbe de una barda con las lluvias de ayer en la región del Ébora. Vamos con Sabás Espinosa. Sabás, buenas tardes.
8: ¿Qué tal, Víctor? Muy buenas tardes y buenas tardes también al auditorio. Efectivamente, la comunidad educativa de la escuela secundaria Cente 53 de Guamúchil se encuentra de luto tras el fallecimiento de 3 adolescentes, uno de ellos recién egresado del plantel y 2 más que habían concluido el segundo grado y se preparaban para iniciar el tercer año escolar. El subdirector de la institución, Francisco Alfonso Reyes López, manifestó que la noticia ha causado una profunda consternación entre docentes, alumnos y personal administrativos, quienes intentan asimilar esta pérdida. La tragedia ocurrió la tarde de ayer, cuando Jonathan Josué, de 15 años, Edwin Emiliano, de 14, y Cristian Adán, también de 14, durante la lluvia quedaron atrapados bajo una barda que colapsó junto a un arroyo. Indicó que, además del impacto para las familias, la tragedia también deja un vacío entre sus compañeros de generación y maestros, quienes convivieron con ellos durante su formación. Escuchemos.
9: Y pues eran niños muy conocidos, muy queridos, jugaban mucho fútbol, se divertían como cualquier otro alumno, y pues desafortunadamente pues quedan truncas las aspiraciones tanto de ellos como de las familias.
8: Aclaró que su intención no es emitir juicios sobre lo ocurrido, pero consideró que este hecho debe invitar a la reflexión sobre la importancia de prevenir situaciones de riesgo, especialmente cuando existen condiciones climatológicas adversas o escenarios que puedan poner en peligro la integridad de los jóvenes. Victoria Auditorio, el reporte.
0: Sí, pues ahí la pregunta es a los papás, ¿no? Si están atentos, estamos en periodo de vacaciones, vienen las lluvias. Si está lloviendo, hay riesgo. ¿De dónde están los niños? ¿Dónde están los adolescentes? Es la pregunta que hay que hacer, Sabás, en estos días.
8: Efectivamente, Víctor, y sobre todo, pues, cuando se encuentran lugares como, pues, como los arroyos, como estos espacios que suelen arrastrar grandes cantidades de agua y que, pues, en la imprudencia, en el deseo de jugar muchas veces, pues, no se mide el riesgo.
0: Sí, qué triste noticia. Aquí seguimos lamentando la muerte de estos 3 menores. En esta colonia de Guamúchil. Gracias, Sabás. Muchas gracias.
8: Buenas tardes.
0: Buenas tardes. En este momento 1:16.
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0: El programa de estimulación artificial de lluvias ya comenzó en Sinaloa. Y bueno, pues de alguna manera está generando más precipitaciones pluviales en la cuenca de los ríos. Son, digamos, lluvias que vienen a beneficiar las aportaciones a las presas. Vamos con Rogelio Félix, que nos tiene un reporte precisamente cómo va este programa de estimulación de lluvias que lo está llevando a cabo el gobierno del estado. Rogelio, buenas tardes.
11: ¿Qué tal, Víctor? Muy buenas tardes, qué gusto saludar a todos. Y no, para informarte que un total de 9 vuelos se ha realizado del programa de estimulación de lluvias en Sinaloa. El primer bombardeo de nubes se dio el pasado 7 de julio, así lo informó esta mañana el titular de la Secretaría de Agricultura y Ganadería del Gobierno del Estado, Ismael Bello Esquivel. En el programa este se invertirán 10 millones de pesos, donde se contemplan 100 vuelos con aeronaves y personal técnico especializado en bombardeo de nubes en la zona norte y centro sur de la entidad, donde se ubican 7 presas. El funcionario hizo esta precisión.
12: Precisarte, ¿no? Porque a veces se confunde esa parte. El avión, para que despegue, o sea, tiene que haber condiciones. ¿Sí me explico? O sea, no es como que el avión cree lluvia. El avión lo que hace es que la precipitación llegue en donde la requiere.
11: Bueno, informarte, Víctor, que es importante mencionar que para el bombardeo de nubes se utilizarán bengalas de sales hidroscópicas y de yoduro de plata, compuestos cuya efectividad ha sido demostrado en diversos países del mundo. También es interesante recordar que el año pasado el programa de estimulación de lluvias en Sinaloa inició entre el 20 y el 24 de junio, coincidiendo con el Día de San Juan, fecha tradicionalmente asociada con el inicio de la temporada de lluvias en el estado, que también hay que recordar que llovió antes, Víctor, de esta fecha. Así es que sí, ahí está el bombardeo de nubes. Comentaba Ismael Bello que el clima ha sido muy favorable para el sobrevuelo de la aeronave, y esto pues ha permitido que sí se hayan enganchado las nubes y haya caído agua en la sierra.
0: Sí, pues por una o por otra razón, por ahí están aprovechando las condiciones, la nubosidad que se ha estado formando. Ahí está aplicándose este programa, como lo explicaba el secretario, y al que le has dado puntual seguimiento, Rogelio. Muchas gracias. Gracias por el reporte, Rogelio Félix. Y vamos con Laura Galván. No están en operación las presas del sur del estado, pero están llenas. Y la presa Picachos, pues ya rebasó su capacidad de conservación. Es importante. Vamos a mostrar videos de Comisión Nacional del Agua. Muchas gracias a quienes también nos han estado enviando videos ahí de la zona de Picachos. Y vamos con Laura Galván, que nos tiene información sobre esto importante para las comunidades cercanas a la presa. Contigo vamos con la información. Laura, buenas tardes.
13: ¿Qué tal, Víctor? Buenas tardes. Buenas tardes, amigos del auditorio. Tal como se había anticipado, la presa Picachos, ubicada en los límites de Mazatlán y Concordia, sobrepasó el nivel de su capacidad de almacenamiento y desde esta mañana empezó a verter el agua excedente. Así lo dio a conocer a través de sus redes sociales la Coordinación Municipal de Protección Civil, que publicó un video que muestra este espectáculo de la naturaleza y en donde se observa la gran cantidad de agua que cae por encima de la cortina y se dirige por el cauce natural del río Presidio hacia la costa. Ayer, el titular de la dependencia municipal, Oscar Roberto Zuna Tirado, adelantó que tras las recientes lluvias en la parte serrana, la presa estaba al 96.1% de su nivel de almacenamiento, por lo que ya se esperaba que rebasara ese nivel e iniciara el vertimiento natural del excedente. También dijo que se habían girado instrucciones a síndicos y comisarios de las comunidades asentadas en ambos márgenes del río Presidio para que tomaran las precauciones necesarias y evitaran que ganado o maquinaria estuviera en la zona susceptibles de inundación para que los resguardaran a tiempo y evitar con ello algunas afectaciones. Cada año, Víctor, al alcanzar su nivel máximo de capacitación, en la presa Picachos vierte el excedente de agua. Esto se ha podido observar cada año en imágenes que comparten las autoridades de Conagua y Protección Civil. Esto permite el riego de las zonas bajas hacia la costa, lo mismo que las zonas lagunar y esteros, que se recargan también del agua de lluvia que cae en la parte serrana. De momento no se ha precisado la cantidad de agua que la presa Picachos empezó a verter, pero el pronóstico es de que siguen registrándose lluvias en la parte serrana y esto podría durar varios días. Hay que recordar que en la presa Santa María, ubicada en el municipio de Rosario, la Comisión Nacional del Agua realiza desde hace varios días desfogues controlados e incluso ayer anunció que se incrementaría la cantidad de agua para pasar de 120 a 192 metros cúbicos por segundo en estos desfogues programados. En el caso de la Picachos, aquí ya se sobrepasó el 100% y por ello es que podemos observar estas imágenes, como bien comentas, Víctor, en donde se ve la gran cantidad de agua que ha captado este cuerpo. Es la información.
0: Agua que sobra ahí, pues va por el río, agua que falta en las zonas centro y norte del estado. Pero pues poco a poco se están recuperando las presas. Gracias, Laura.
13: Buenas tardes.
0: Buenas tardes. Vamos con Manuel Rodríguez. También en la zona centro-norte, en el municipio de Sinaloa, están aumentando los niveles de ríos y arroyos. Manuel, buenas tardes.
14: Buenas tardes, Víctor. Buenas tardes al auditorio de Línea Directa. Efectivamente, las recientes lluvias intensas que se han registrado en la zona serrana incrementaron el nivel del agua del río en el municipio de Sinaloa. Así lo afirmó el director de Protección Civil Municipal, José Euclid Rodríguez Camacho, quien descartó también un riesgo inminente por la crecida del caudal. El funcionario municipal informó que el pasado lunes 21 de julio, tras las precipitaciones que se han presentado en el aldeño municipio, requirieron abrir 4 compuertas de la presa derivadora ubicada en la cabecera municipal con un desfogue de 173 milímetros cúbicos por segundo. Escuchemos.
15: Pues sí ha tenido crecimiento, pero no de problema. Pues ayer teníamos 4 compuertas abiertas con alrededor de 173 milímetros cúbicos. Pues ese fue el desfogue que teníamos.
14: Rodríguez Camacho descartó cualquier riesgo inminente por la crecida del caudal y para ello mantienen coordinación con la Comisión Nacional del Agua y realizar la liberación controlada del vital líquido. Aún así exhortó a la ciudadanía a evitar adentrarse al cuerpo de agua y sobre todo pues no arriesgarse a cruzar con las corrientes bravas y arroyos crecidos para evitar alguna tragedia. Reiteró la cooperación con personal de Conagua, quien se encarga de avisar a las autoridades municipales sobre los movimientos que se realicen en las presas ubicadas en el municipio, que son pues la Gustavo Díaz Ordaz y la Guillermo Blake Aguilar. Víctor Auditorio, esa es la información.
0: Muchas gracias, gracias Manuel. Ahí está la invitación, el exhorto, la recomendación. Si está crecido el arroyo, espere en condiciones para cruzar. No se arriesgue, no arriesgue a su familia, ni su patrimonio, su vehículo, ¿sí? Vamos a una pausa, es la 1:23. Volveremos con la información de seguridad. Continuamos.
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0: Estamos de regreso. Si perdiste una placa de tu auto o camioneta de Los Mochis, nos llevaron a las oficinas de RSN Los Mochis esta placa que estamos mostrando en Línea Directa Televisión, en nuestra transmisión en redes sociales. Sí, es UL67638. Si es tuya, puedes pasar a las oficinas de RSN Línea Directa en Los Mochis. Cerdán, ahí pasando el Boulevard Rosales, enfrente de la hielería. Ahí estamos, ¿sí? UL67638, perdiste una placa de tu auto. Ahí la tenemos, la llevaron y con mucho gusto se vamos a entregar a su propietario. Y tenemos un servicio social, antes de avanzar. Están buscando un señor que se llama Martín Beltrán Aispuro en Culiacán. Tiene 54 años. Desapareció este 16 de julio pasado en Culiacán. No, mide 1.70, es delgado, tez morena clara, sí, bigote, qué más, ojos cafés. Por ahí estaba haciendo unos trámites en una institución de salud privada y ya no regresó a su casa. La información es confidencial, es anónima, pero nosotros no damos números telefónicos particulares porque luego los ponemos en riesgo de una extorsión o de que les llamen para jugarles bromas. Si has visto o si encuentras una persona de nombre Martín Beltrán Aispuro, señor de 54 años, repórtalo a 911, por favor, y ahí las autoridades se encargan de buscar a sus familiares. Ahí tenemos su imagen. Esa es la imagen en Línea Directa Televisión. Es la 1:29. Vamos a la información. Vamos con Alfredo Beltrán. Detuvieron a una joven mujer en la zona sur del estado, en Escuinapa. Llevaba supuestamente armas y un chaleco táctico. Alfredo, vamos contigo.
1: Así es, una mujer que portaba un chaleco táctico fue detenida por elementos de la Secretaría de Marina Armada de México en el municipio de Escuinapa, a quien también le aseguraron armas, cargadores, equipo táctico y dos vehículos. El reporte oficial del Gabinete de Seguridad destacó que fue este martes 21 de julio a través de resultados de la Estrategia Operación Frontera Norte sobre la detención de esta persona. Como tal, los datos compartidos refieren que se detuvo a una persona con armas, cargadores, equipo táctico y vehículo, pero en las imágenes se muestra que se trata de esta mujer, quien viste una blusa de color verde y falda de color blanco, además de que llevaba puesto un chaleco táctico. También se pudo observar en esta fotografía dos elementos de la Marina que custodian tanto a la detenida como los objetos ilícitos asegurados. Entre ellos había tres armas largas, un arma corta, 44 cartuchos, 22 cargadores y dos chalecos tácticos. También se dio a conocer que se aseguraron dos vehículos, uno de tipo sedán y una tipo pick-up, por lo que se pudiera presumir, Víctor Auditorio, que había más personas, pero bueno, huyeron ante la presencia de las corporaciones federales. Este es mi reporte,
0: Víctor. Y la única detenida es esta mujer.
1: Así es la única que, pues, por lo visto no alcanzó a correr, porque aquí están las imágenes, ahí están adentrados algunos vehículos entre el monte, y bueno, se dieron a la fuga el resto de los ocupantes, pero ella no alcanzó a escapar.
0: Muchas gracias, Alfredo.
1: Muy buenas tardes.
0: Buenas tardes. Es la 1:31, vamos a la información de seguridad.
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0: Iniciamos en la zona centro del estado, vamos con Tere Navia. Tere, buenas tardes.
3: Buenas tardes, Víctor, auditorio de Línea Directa. En dos ataúdes estaban los cuerpos de dos personas asesinadas y cubiertas en plástico la mañana de este martes en la entrada de una casa que se localiza en la comunidad de Aguapepito, sindicatura de Sataya, municipio de Navolato. Hasta el momento, las víctimas permanecen en calidad de desconocidas y se desconocen sus características, así como el tipo de vestimenta. Ellos fueron hallados privados de la vida, envueltos con plástico en los féretros. Vecinos del poblado dieron aviso al 911, lo que generó la movilización de elementos del ejército mexicano, quienes confirmaron este doble crimen y procedieron a delimitar el perímetro para que personal de la Fiscalía General del Estado realizara las diligencias correspondientes. En otra información, los restos óseos de una persona fueron localizados por integrantes del colectivo de padres y madres de hijos desaparecidos esta mañana en el ejido El Quemadito de la sindicatura de Costa Rica al sur de Culiacán. Las representantes de dicho colectivo iniciaron la búsqueda a un costal del canal de riego entre el monte y ante el hallazgo notificaron a la autoridad para que acudieran elementos policiales, quienes delimitaron el perímetro, y ya personal de la Fiscalía General del Estado se hará cargo de lo correspondiente. Así la información, Víctor.
0: Muchas gracias. Ahí está la imagen. Gracias, Tere. Vamos en este momento con Francisco Ramírez, en la zona sur del estado. Francisco, buenas tardes.
4: Buenas tardes, Víctor. Buenas tardes al auditorio. Un hombre quedó sin vida en la entrada de un domicilio ubicado por la calle Bernardo Vázquez, en la colonia Independencia, tras ser baleado la madrugada de este martes 21 de julio. Fue a las 2:20 horas cuando entró el reporte a los números de emergencia sobre una persona lesionada por impacto de arma de fuego, por lo que acudieron rápidamente elementos preventivos y paramédicos. Al llegar los paramédicos valoraron a la persona que se encontraba en la entrada a la vivienda, pero ya no contaba con signos vitales. Se informó que presentaba un disparo de arma de fuego en la frente, lo que le causó su muerte. Se notificó también que elementos del ejército mexicano, cuando circulaban por la avenida Río Piazla, alcanzaron a escuchar el disparo, llegaron al lugar y ante tal situación lo reportaron al número de emergencias, y de acuerdo a las primeras investigaciones, la hoy víctima llegó a su domicilio y se dispuso a sacar al parecer una maleta y ropa, cuando se acercó un hombre a bordo de una motocicleta y le realizó supuestamente un solo disparo, lo que lo hizo caer al interior de la vivienda gravemente herido. Los familiares identificaron a la víctima con el nombre de Alejandro, de 36 años y vecino del fraccionamiento Brisa del Mar. Al sitio también llegaron elementos de la Secretaría Marina Armada de México, quienes junto con los elementos militares resguardaron el sitio, en tanto que el personal pericial y de investigación de la Fiscalía General del Estado se hizo cargo de las diligencias correspondientes. Es el reporte, Víctor.
0: Esto, ¿a qué hora lo reportaron?
4: A las 2:20 de la madrugada de este martes, Víctor.
0: Es colonia Independencia, dices, ¿verdad?
4: Así es.
0: Eso es. Gracias, Francisco. Francisco Ramírez, en la zona sur, lo más relevante en información de seguridad.
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0: Siguen las quejas por los altos cobros en los servicios de energía eléctrica y están de nuevo manifestándose en el Congreso del Estado. Personas afectadas llegaron con esta manifestación a pedir la intervención del Congreso porque no han logrado un acuerdo con la Comisión Federal de Electricidad para reconsiderar los recibos que les llegaron por las nubes, en algunos casos impagables. Beatriz Piña, en el Congreso, buenas tardes.
5: Buenas tardes, Víctor, para ti y para todo el auditorio de Línea Directa. Así es comentarte que con megáfono en mano, recibos de luz, alzados, medidores que han retirado de Villa Juárez los propios ciudadanos y consignas que retumbaban en el salón de sesiones decenas de habitantes de Villa Juárez, Costa Rica y El Dorado principalmente, irrumpieron este miércoles en el Congreso del Estado a la sesión para exigir una solución a los diputados de la 65ª legislatura ante los altos cobros de energía eléctrica que aseguraron están afectando gravemente la economía y la salud de sus familias. Los manifestantes interrumpieron el desarrollo de la sesión ordinaria mientras visiblemente molestos reclamaban la intervención de los diputados para solucionar esta problemática que han tenido que enfrentar por meses. Sonia López, representante de la comunidad de Villa Juárez, advirtió que no abandonarían el recinto hasta obtener una respuesta concreta. Finalmente, comentarte, Víctor, que fueron atendidos por una comisión de diputados y parece ser que se llegó a un acuerdo y mañana que ellos también solicitaban que pues la presencia de la gobernadora Geraldine Bonilla y mañana los van a recibir allá en gobierno del estado para pues brindarle alguna solución ante estos reclamos de la luz eléctrica. Esa es la información, Víctor.
0: Están pidiendo, leí bien, están pidiendo que el Congreso les pague los recibos.
5: Sí, esa es una, bueno, es una petición que ya habían realizado también en la ocasión pasada. Quisieran que de todo el saldo, bueno, el sueldo que tienen los diputados, que reúnan una bolsa y que se les puedan pagar los recibos a los ciudadanos. Y ahora, pues, como no les han dado la solución después de que acudieron a la Ciudad de México y que llegaron aquí sin soluciones por parte de la CFE, pues esa era una de las exigencias y ahora lo que piden es esta reunión con Hacienda y también sí, la presencia de la gobernadora para que se le pueda dar solución a esta problemática que llevan por meses, Víctor.
0: ¿Ya les cortaron la luz a las personas que están ahí en el Congreso manifestándose? ¿No sabes?
5: ¿Mande?
0: ¿No sabes si ya les cortaron la luz?
5: En Villa Juárez sí tienen ese problema. Dicen que de repente les cortan la luz y duran días sin luz. De incluso una de las manifestantes expresaba que hace días tuvieron que internar a su esposo por golpe de calor debido a que están enfrentando pues estos problemas de salud debido a que les cortan la luz por la falta de pago, Víctor.
0: Y no han logrado acuerdos con la Comisión Federal de Electricidad. Muchas gracias. Gracias, Beatriz Piña. Pues piden que el Congreso les pague los recibos. Están logrando una reunión con la gobernadora Geraldine Bonilla, pues también le van a pedir lo mismo, ¿sí? No tienen para pagar. Estas familias viven con 2 o 3 salarios mínimos. ¿Qué les va a alcanzar para pagar recibos de 3,000, 4,000 o más, ¿no? 5,000, 10,000 pesos en algunos casos, ¿sí? Lo han denunciado. Muchas gracias, Beatriz Piña. Vamos con Gabriel Ruiz. Sigue el plantón de integrantes del colectivo Guerreros Azules en Palacio Municipal de Ahome. Gabriel, buenas tardes.
6: Buenas tardes, Víctor, auditorio de Línea Directa. Así es, por segundo día consecutivo, integrantes de Guerreros Azules mantienen tomado las instalaciones de Palacio Municipal hasta que se resuelva su petición del pago de quinquenio. Y es que, de acuerdo al líder del movimiento, José Camilo López Espinosa, a la fecha se comunicó de manera directa vía telefónica al secretario del ayuntamiento, Cuthberto Ríos Beltrán, para establecer una mesa de negociación. Sin embargo, pues esta propuesta, Víctor, fue rechazada por el propio movimiento de Guerreros Azules.
0: ¿No los dejan entrar a los funcionarios del ayuntamiento?
6: No, Víctor, no los dejan entrar. Eso es. Desalojan las oficinas, pues ya una vez 3-4 de la tarde se van los integrantes de Guerreros Azules y vuelven por la mañana muy temprano a tomar las instalaciones.
0: Muchas gracias, Gabriel.
6: Buenas tardes.
0: Pues ahí están, sí, tampoco ha habido acuerdos. Vamos a la pausa, a la 1:39, regresamos con más.
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0: Es la 1:44, continúan las mesas de diálogo para la planta de fertilizantes en Topolobampo. Vamos con Mireya Trejo, tienes un avance de cómo va esta mesa, que es la cuarta, ¿verdad? Mireya, buenas tardes.
1: Muy buenas tardes, Víctor, y auditorio de Línea Directa. Efectivamente, Víctor, como bien pues adelantabas, hoy desde las 11 de la mañana se está realizando la cuarta mesa de diálogo con el tema situación actual y condiciones ambientales, en la cual participan pues los representantes del gobierno federal con los representantes del colectivo Aquino y de la empresa GPO. En estos momentos, Víctor, pues bueno, ya tienen más de 2 horas reunidos. Estas reuniones inician desde las 11 de la mañana y se prolongan por 4 o 5 horas hasta que finalmente pues un representante del gobierno federal da a conocer las conclusiones a las cuales llegan después de estos prolongados encuentros. Comentarte pues que el día de hoy ha transcurrido todo de manera tranquila. Hay algunos manifestantes afuera de este recinto, que es el aula magna de la Universidad Autónoma de Occidente, aquí en Los Mochis, todo tranquilo. La lluvia parece que está a punto de iniciar, está el cielo completamente nublado y la tarde fresca, pero fuera de eso, pues esperando estas conclusiones una vez que termine esta cuarta mesa de diálogo, Víctor.
0: Muchas gracias. Gracias, Mireya.
1: Muy buenas tardes.
0: Buenas tardes. La lluvia de 33 milímetros, que sí, cayó fuerte el aguacero, pero pues no fue tanto así, inundó el centro de Guasave por la basura acumulada, por la basura que arrastran las aguas pluviales y por las malas condiciones del drenaje. Jonathan Espinosa, buenas tardes.
2: ¿Qué tal, Víctor? Buenas tardes y buenas tardes al auditorio de Línea Directa. Pues las inundaciones registradas la tarde del lunes en diversos sectores del centro de Guasave no se debieron únicamente a la intensidad de la lluvia, sino a una combinación de factores, entre ellos los trabajos que se realizan en los colectores pluviales, la acumulación de basura en las rejillas y el robo de tapas de las bocas de tormenta, informó el director de Obras y Servicios Públicos, Rael Rivera Castro. El funcionario explicó que aunque previamente se realizaron labores de limpieza en la infraestructura pluvial, durante la lluvia las corrientes arrastraron basura que terminó saturando las rejillas, lo que dificultó el rápido desalojo del agua. Víctor, el reporte.
0: Muchas gracias. Ahí está la imagen, sí, tardó más como 2 horas en desaguar ahí. Esto, decíamos, es un aviso a tiempo para las autoridades, ¿sí? Muchas gracias. Vamos con Jesse Jauregui. ¿Qué nos tienes, Jesse, a propósito de lluvias?
3: Buenas tardes, Víctor, auditorio de Línea Directa. Y ante la queja de automovilistas de que el asfalto que recientemente fue reparado, los baches del bulevar Antonio Rosales, Línea Directa realizó un recorrido donde pudo observar que parte de los reportes de los conductores de que este se había desprendido se pudo observar en algunos tramos, Víctor. Sin embargo, pues ya también ha habido respuesta por parte de las autoridades del Ayuntamiento de Ahome. Es la Comisión Municipal de Desarrollo de Centros Poblados quien aseguró, Víctor, que estos desprendimientos corresponden a asfalto viejo y no al nuevo bacheo que han realizado y que este se mantiene intacto.
0: Entonces, ¿el nuevo bacheo sí aguantó?
3: Dicen ellos que sí, Víctor, sí. Y nos hicieron llegar un video donde se está haciendo, pues sí, ellos también están haciendo este recorrido, sí, para verificar pues lo mismo, lo que nos hemos tenido nosotros, los señalamientos de los conductores, sí, que consideran que el bacheo o este asfalto no es el adecuado.
0: Muchas gracias, Jessy.
3: Buenas tardes.
0: No, el asfalto, pues no, ya sabemos que con la lluvia no aguanta, ¿no? Bueno, buenas tardes. Sandra Solís, ¿qué nos tienes? Buenas tardes.
4: Buenas tardes, Víctor, y buenas tardes al auditorio. Al confirmar la Secretaría de Obras que para el próximo año Altata Navolato contará con nuevas obras viales, eliminando el cuello de botella en la zona, el delegado de la Cámara Nacional de Comercio Canaco en Navolato, José Luis Gallardo, declaró que esto permitirá un crecimiento de hasta un 200% en la economía local. Celebró que el proyecto de conexión del malecón de Altata será una realidad, sumado al circuito vial que se está desarrollando por gobierno del estado para su licitación, y destacó que con las nuevas obras viales se permitirá el desarrollo económico, turístico, inmobiliario en la sindicatura de Navolato, con la detonación de hoteles, restaurantes y más. Mi reporte, Víctor.
0: Muchas gracias, Sandra. Gracias, buenas tardes. Vamos a la buenas pausa tardes. Y regresamos con más en Línea Directa, información de verdad.
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7: Es la 1:53 y vámonos a los deportes.
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7: Mi estimado Poli, muy buenas tardes.
8: Con gusto de saludarte, amigo Víctor. Buenas tardes, amigos de Sinaloa. Bueno, pues faltan 10 días para ver al equipo mexicano y hablamos del béisbol, sería el diamante. Pues es la frase con la que la página de la Selección Nacional de Béisbol publica y la cuenta regresiva para que el equipo mexicano abra su participación en el Rey de los Deportes, justamente en los Juegos Centroamericanos y del Caribe en la República Dominicana. Es en Santo Domingo el próximo 31 de julio de este 2026, en la edición 25 del certamen internacional que se habrá de cantar el playball para México en el evento continental, enfrentándose al representativo de Panamá. Bueno, y en el equipo de los Dodgers, del equipo bicampeón, pues hay cierta preocupación porque Shohei Ohtani ha perdido pues su puesto en cuanto a la rotación de inicialista provocado por una lesión en una de sus rodillas, pero sigue participando como bateador asignado. Pero el equipo de los Dodgers planea para el japonés, el de los 70 millones de dólares por temporada, que lance desde el montículo en un entrenamiento especial esta semana, pero pues no tiene todavía fecha para volver a la actividad en la rotación de inicialistas. La atleta mazatleca Camila Romero buscará pues la clasificación en las próximas competencias para el campeonato iberoamericano que habrá de celebrarse en el próximo año y justamente en el mes de julio en la lejana España, tras llevarse la medalla de bronce en la prueba de 4x400 femenil, en la que la selección mexicana logró la medalla de bronce en la categoría sub-18 del campeonato de la Asociación de Atletismo Norteamérica, Centroamérica y del Caribe. Esto precisamente, pues su entrenador, el señor Juan Manuel Viera, pues busca que se siga internacionalizando y tratará pues de que clasifique en estas pruebas individuales en este evento, que pueda darle una mayor proyección en su carrera deportiva y ojalá que por supuesto lo logre y que sea una digna representante de México y de nuestro estado de Sinaloa. Amigo Víctor, los deportes al momento.
7: Muchas gracias, Poli.
8: Te mando un abrazo.
7: Otro para ti. Gracias, Poli Figueroa. Los deportes, una pausa, regresamos.
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0: Están reportando el fallecimiento de Adriana García, joven, conocida influencer de Culiacán. Vamos contigo con información de último momento. Xiomara Ramírez.
1: Buenas tardes, Víctor y auditorio de Línea Directa. Así es, la influencer sinaloense Adriana García, conocida por formar parte de los creadores de contenido de la tienda Drop Shop en Culiacán, falleció la mañana de este martes 21 de julio. A través de redes sociales trascendió la muerte de la joven y horas más tarde la tienda lo confirmó mediante su cuenta de Instagram. Hoy despedimos a un integrante de la familia recordando con cariño su calidad humana, su dedicación y los momentos que compartimos a su lado, dice dicha publicación. Además, la tienda expresó sus condolencias a la familia, hija y amigos de Adriana García, deseando fortaleza y paz en estos momentos tan difíciles. Hasta el momento, Víctor, no se ha confirmado su causa de muerte, sin embargo, ha trascendido diversas versiones en redes sociales. Adriana García, recordemos, se volvió popular en TikTok por realizar videos con la gente haciendo dinámicas para llevarse artículos de la tienda de manera gratuita. Esa es la información.
0: La muerte de Adriana García ha generado una fuerte reacción en redes sociales, no solo por su faceta como influencer, sino por el vínculo que mantenía con esta marca, reconocida marca como Drop Shop. Más allá de su presencia digital, pues deja una huella entre quienes la conocieron, la siguieron y siguieron su trabajo. Y bueno, pues respetamos el duelo de su familia. Hay que evitar especulaciones sobre las causas de su fallecimiento. Somos respetuosos de ello en Línea Directa. Nuestro más sentido pésame, condolencias y solidaridad con la familia de esta joven influencer. Descanse en paz. Y con esto nos vamos. Gracias por su compañía. Buenas tardes. Pásela bien.
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2: 2:03.
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Hello my people, son las 2:10 de la tarde y parece que va a llover, el cielo se está nublando. ¿Y cuál parece, Luisfer? Si ya está lloviendo, chicos y chicas, medianos y grandes, si dejaste ropa tendida, discúlpame, porque muy probablemente la vas a encontrar mojada, empapada. Pero ahorita platicamos de eso. Mientras tanto, seguimos en Música Exacta. No esperemos más para seguir escuchando la mejor música. Los voy a dejar con Dana y El Malilla, con esta canción llamada Si se acaba el mundo. Vámonos con más música y recuerda que en todas partes, ponte Exa.

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1: 2:14.

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What's up, Exa? Seguimos en Música Exacta. Son las 2:23 y acabamos de escuchar Para que seas feliz a cargo de nuestro maestro Ricardo Montaner. 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Recuerda que yo soy Luis Fer, los voy a dejar con más música y ahorita platicamos. Recuerda que en todas partes, ponte Exa. Esto es Dosis de Javi. ¡Vámonos!

0: People, seguimos con más música. Esto fue Superestrella a cargo de Aitana. Y hablando de superestrellas, déjame comentarte algo que nos acaban de platicar hace unos momentos. Adriana García, la conocida influencer culichi, que además era colaboradora de Dropshop, nos acabamos de enterar de una triste noticia, ya que Dropshop acaba de confirmar a través de sus redes sociales el siguiente comunicado. Hoy despedimos a una integrante de la familia Dropshop, recordando con cariño su calidad humana, su dedicación y los momentos que compartimos a su lado. Lamentablemente, Adriana García no se encuentra con nosotros. Le mandamos un fuerte abrazo a su familia, a sus amigos y a todos sus seres cercanos, porque aunque no existe una confirmación oficial de esto, en redes sociales se empieza a rumorear que fue relacionado con una cirugía estética. Pero aún así, continuamos con más. Yo soy Luis Fer y en un momento les traemos más información. Vámonos con más y recuerda que en todas partes, ponte Exa.
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5: 2:37.

Seguimos con más música, definitivamente en tu programa favorito, Música Exacta. Son las 2:41 de la tarde, hoy es 21 y definitivamente que ya sea quincena, ¿no? 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Yo soy Luisfer, los voy a dejar con la siguiente canción llamada La La Love You, de El Fin del Mundo y Los Ajolotes. Así que vámonos con más, y recuerda que en todas partes, ponte Exa.

My people, seguimos con más música. Aquí en Música Exacta son las 2:49 y definitivamente esta es un piezón. Bésame de Alejandro Sanz y Shakira es una canción espectacular. ¿Sabías tú que estas dos personas, Shakira y Alejandro Sanz, han tenido ya desde hace meses la especulación de que tienen un supuesto romance por ahí? Todos sus fans se han dado cuenta de la química impresionante que tienen en tantas canciones, porque Bésame no es la primera vez que los vemos juntos, ya que tienen canciones como La Tortura, Te Lo Agradezco Pero No, y definitivamente esta canción Bésame, que es un piezón. Hace poquito salieron a comunicar que definitivamente esta es solo una amistad larga de trabajo y bastante bella, definitivamente. Así que cuéntame por WhatsApp qué piensas tú de esta química que existe entre Alejandro Sanz y Shakira. Mientras tanto, nos vamos con Bones de Imagine Dragons. Yo soy Luis Fer y recuerda que en todas partes, ponte Exa. 250.

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1: 2.52.

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Seguimos con más música en Música Exacta. Son las 3:03. Yo soy Luisfer y acabamos de escuchar Por Ella de Belinda y Los Ángeles Azules. Este tema que fue un proyecto musical para pues estos juegos, ¿no? Este Festival de Fútbol 2026. Y tú sabías que Los Ángeles Azules y Belinda, por sorprendente que te parezca, ya habían colaborado juntos en el 2019 con la canción Amor a Primera Vista. Así es. Y a ver, antes de continuar con más música, déjame contarte lo siguiente. 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Yo soy Luisfer, vámonos con más música. Ahí te va Surface de Sunday Best. Let's go. Recuerda que en todas partes ponte Exa.

Chicos y chicas, seguimos con más música aquí en su programa favorito, Música Exacta. Acabamos de escuchar a Grupo Frontera, quien déjame contarte que en estos momentos se encuentra en una gira mundial con este tour llamado Triste Pero Bien Count. No te puedo decir esa palabra, discúlpame, pero déjame platicarte dónde se van a estar presentando próximamente, porque además ya puedes encontrar los boletos en su página oficial. Grupo Frontera se va a estar presentando en Austin el día de mañana, Houston, Dallas el 24 de julio, y además no solo eso, va a ser una gira mundial, acuérdate, ya que van a estar presentándose por Colombia, Panamá, Costa Rica y hasta España en Europa. Pero ahorita que estamos hablando de España, los voy a dejar con la Rosalía, esta gran cantante española. Recuerda que yo soy Luis Fer, vamos a disfrutar de más música y en todas partes... Ponte Exa.

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2: 3:17.

Seguimos con más música en la Estación Naranja. Seguimos con más de Música Exacta. Acabamos de escuchar a Kenia Os, la bellísima Kenia Os, la bellísima mazatleca Kenia Os, con su canción Ruleta Rusa. Que déjame platicarte que la Kenini en estos momentos se debe estar preparando para cerrar su tour Cade Karma en Rosarito, Baja Cali, este 8 de agosto. A lo mejor todavía alcanzas a comprar tus boletos. 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Yo lo dejo con más música. Recuerda que yo soy Luis Fer y en todas partes, ponte Exa. Vamos con Gloria Trevi. Let's go.

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1: 3:24.

Chicas y chicos, seguimos en Música Exacta. Son las 3:29 y déjame contarte algo a ti que manejas un MG. 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Mientras tanto, lo tengo con más música. Esto es Cambiaré de Luis Fonsi. Recuerda que yo soy Luis Fer y en todas partes ponte Exa. Dímelo, Fonsi.

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12: 337.

Hello my people, acabamos de escuchar a Ryan Castro con esta canción La Villa. Ryan Castro, el cantante del gueto, que siempre nos trae estos ritmos caribeños, estos ritmos acostumbrados a la fiesta como el dancehall, que así es un género. Para los que muchos no sabían, este género nació en Jamaica a finales de los años 70 y principios de los años 80, que definitivamente nos hace bailar. Y ahorita que estamos hablando de bailar, ahorita que estamos hablando de emociones y de fiesta, déjame contarte que la belleza está de fiesta en Liverpool, así es, porque del 6 al 26 de julio vas a poder disfrutar del Festival de la Belleza, en donde vas a encontrar tus marcas favoritas de cosméticos, fragancias y muchas cosas más. 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Yo soy Luis Fer, los voy a dejar con más música, ya casi nos vamos, pero aquí la fiesta sigue. Y esto es Encantadora de Yandel. Vámonos con más reggaetoncito, recuerda que en todas partes, ponte Exa.

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1: 349.

Hello, bro. Hello, my people de EXA. Acabamos de escuchar Tengo Celos del cantante Mike Towers. ¿Qué onda, chicos? ¿Qué onda con estas lluvias que nos han estado tocando últimamente, La verdad es que definitivamente no es queja, ya que estos climas siempre vienen acompañados de un cafecito, de un pan, de unas tortillas de harina y de pura buena convivencia. A veces hasta una lotería con la familia, ¿no? Pero a ver, no es ningún secreto que estas lluvias también traen consigo muchísimo calor. Y tengan mucho cuidado porque ahorita el clima está nubladito, pero caliente. 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Chicos, a ver, no me quiero ir, pero ya llegó el momento de despedirnos. Nos vamos a quedar a continuación con la increíble voz de nuestra amiguita Majo Parra. Yo soy Luis Fer y ha sido un placer verdaderamente estar tiempo con ustedes, estar platicando, estar conviviendo, estar escuchando música juntos, la mejor música en música exacta. Yo los voy a dejar con más música definitivamente y vamos a escuchar Paisajes de CD9 y quédense con nosotros porque ahorita viene la Majito Parra, nuestra gran amiga Majito Parra. Yo soy Luis Fer y recuerda que en todas partes, ponte EXA. Nos vemos mañana, bye bye.

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2: Son las 4. Está

la tarde con 3 minutos y así arrancamos la segunda emisión de Música Exacta. Majo Parra en el micrófono de Exa, y fíjate, esta canción a cargo de Yuridia, Eres Mi Nada, para todos que alguna vez pues sintieron que una persona se convierte en todo, pues llega esta hermosa canción a cargo de nuestra queridísima Yuridia, Eres Mi Nada, porque a veces alguien puede ser ese lugar donde encontramos calma, recuerdos y un pedacito de felicidad. Espero que la hayan disfrutado al igual que yo. Gracias a Luis Fer por el pase de micrófono aquí a través de la cabina naranja. Oye, fíjate que el día de hoy, tardecita, que hace ratito creíamos que iba a llover, pero bien recio. Fíjate que se antojaba pues el panecito, el cafecito.

0: Pero pues no, ya no. Ya salió el señor Sol, ya se asomó el señor Sol, ya no se antoja. Fíjate que el tema del día bastante bueno. ¿Qué harías si hoy ganaras la lotería? ¿El dinero compra la felicidad? Pues imagínate que hoy revisaras tu boleto y descubras que acabas de ganar millones de pesos. La vida cambia en un segundo, todo puede pasar. Así que quiero que me platiques 6681-130-989, bien disponible 6681-130-989. Quiero conocer tu historia antes de que ocurra, así que platícame qué harías con esta noticia. Oye, vámonos con más música que llega acá, esta canción a cargo de Manuel Turizo, El Merengue, 4:04, yo soy Majo Parra y en todas partes, ponte Exa.
1: Vamos, listo. Salud, muchachos, por esa mujer.

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16: 4 con 17.
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duda algo que llegó a cargo de Karol G y Marco Antonio Solís, Coleccionando Heridas, es lo que estás escuchando y disfrutando a través de EXA. 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Oye, y la pregunta del día, el tema del día, platícame, ¿qué harías si te despertaras con la noticia, de repente te avisaras, de repente revisaras tu cachito de lotería y te dieras cuenta que te sacaste la lotería? ¿Qué harías con ese dinero? ¿Dejarías de trabajar? ¿Viajarías por el mundo? ¿Ayudarías a tu familia o desaparecerías de todos? La opción 4 me gusta, desaparecer de todos. Así que ya saben, si la Majo desaparece de EXA, es que se sacó la lotería. Ay, queremos conocer tu historia. Quiero conocer tu historia, así que platícame, ¿qué harías? Mándame tu WhatsApp audio o déjame tu mensajito. Yo quiero conocer qué harías al 6681-130-989 y participa en la pregunta del día. Oye, con esto vámonos con más música que llega por acá, esta canción a cargo de Doma. Bueno, a cargo de Johansen y se llama Doma. 422, yo soy Majo Parra y en todas partes, ponte EXA.

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2: 4:36. 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
4: 439.
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momento que llegó a cargo de Álvaro Díaz, Malas Noticias. 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Hoy es por acá, me siguen llegando mensajitos porque recuerden la pregunta del día. Ahorita vamos a darle lectura y vamos a escuchar los mensajes que me llegan por ahí, por acá. ¿Qué harías si hoy ganaras la lotería? Fíjate que ese punto me gustó muchísimo. No se lo contaría a alguien, la verdad. Me guardaría el secreto. Vas a decir, qué mala la Majo. No, no, me lo guardaría. Si ustedes supieran todo lo que me ha pasado. Fíjate que dicen que el dinero cambia a las personas. ¿Tú qué opinas? ¿Te cambiaría a ti? Pues fíjate que ganar la lotería puede cambiar tu vida en segundos. Y eso es algo muy cierto. Pero la manera en que manejes ese dinero, pues decide si será una bendición o un problema. Estos, pues te voy a decir algunos de los consejos que te pudiera dar, que dicen los expertos por acá, que te pueden ayudar si en algún momento de la vida, pues eres el afortunado ganador de la lotería. Fíjate que por acá dicen que no tomemos decisiones el mismo día. No en cuanto me estén avisando, no en cuanto me dé cuenta que me saqué la lotería, pues quiera tomar decisiones. Fíjate que la emoción, pues puede ser que quieras comprar todo de inmediato, pero date tiempo para pensar y crear un plan antes de gastar. Otro punto bastante importante es que hagas un plan antes de gastar. Divide el dinero en parte, pues para disfrutar, para invertir y para proteger tu futuro. Oye, después al ratito vamos a conocer los otros puntos que nos dan de consejos los expertos al momento que nos saquemos la lotería. Pero antes, vámonos con más música y llega por acá esta canción a cargo de Shakira, Dada y 445. Yo soy Majo Parra y en todas partes, ponte Exa.

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1: 4:58.
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